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Las 11 y 6 minutos, ¿qué tal? Muy buenos días, bienvenidos a Vive Burgos. Arrancamos aquí el programa de hoy. A lo largo de la próxima hora les vamos a contar lo que está pasando en Burgos. Lo haremos primero en nuestra portada, acercándoles todo lo que tienen que saber sobre este día, desde el punto de vista de la información, de la previsión del tiempo, del estado del tráfico, lo que necesitan para funcionar en esta jornada de martes 8 de septiembre. Y después nos vamos a detener en algunos temas de actualidad y temas culturales, como por ejemplo el inicio de curso en la Universidad de Burgos. Arrancaba en la jornada de ayer, pero además en unas circunstancias especiales, con récord de matrículas y con un acto de agradecimiento a la Sociedad Burgalesa y Castellano-Leonesa por la puesta en marcha de la Facultad de Medicina que se estrena este curso en la Universidad de Burgos. De eso, pero también de temas relacionados con el día a día de los estudiantes, como la promoción de viviendas para ellos y de cómo se presenta el curso en general, vamos a hablar con el rector de la Universidad de Burgos, con José Miguel García. Y también vamos a intentar hacer un poco de historia, ahora que llega la Facultad de Medicina a Burgos, de la mano de uno de los mayores expertos de la provincia en este área. Primero porque es médico y después porque se ha dedicado a investigar la historia de la medicina. Es además cronista de la ciudad de Burgos, José Manuel López Gómez, que estuvo ayer en la mesa redonda con la que se celebraba ese primer latido de la Facultad de Medicina de Burgos. Y además hoy charlaremos con el director de la Fundación Miguel Delibes, con Fernando Zamácola, al hilo de la exposición que acoge la Fundación Círculo sobre el camino, sobre la novela El Camino de Miguel Delibes, que cumple 75 años desde su publicación. Esto nos servirá para repasar también otras cuestiones en agenda. Estos son nuestros planes de cara a la próxima hora. Comenzamos. Les envío antes un saludo en nombre de mi compañero Pablo Miguel, que está en el control técnico y de sonido, y en el mío propio, Neca Moreno. Vamos con todo ello.

0: Abrimos nuestra portada de hoy a las 11 y 9 minutos. Actualidad del día en titulares.
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0: Burgos vivió ayer un día histórico con el comienzo del grado de medicina en la universidad, el primer latido de unos estudios que suponen un hito para la institución educativa y para la ciudad de Burgos. Además, continuamos pendientes del incendio en la calabaza. Se mantiene la alerta y la preocupación en Aranda de Duero. En el Ayuntamiento de Burgos se pone a disposición del Gobierno de España parcelas para construir viviendas de protección. Hemos conocido además que habrá cámaras de vigilancia en la calle Briviesca y en el casco histórico Alto. La ciudad también enseña la iniciativa del Ayuntamiento de Burgos dirigida a los escolares vuelve un año más tras contar el curso pasado con más de 52.000 alumnos en 1.800 talleres y más propuestas para los escolares porque la Concejalía de Medio Ambiente publica la cuarta edición de los cuadernos de la naturaleza centrado en los arbustos y con el objetivo de concienciar a la sociedad sobre el respeto y el cuidado del entorno natural. En deportes, el UBU San Pablo Balonmano refuerza y apuesta por su cantera. El conjunto Diano contará con la presencia de dos técnicos muy conocidos en la sociedad balomanística de la ciudad, Samuel Trives y Mariano Ortega.

0: A las 2 de la tarde nuestros servicios informativos le resumirán la actualidad de esta jornada de martes, que pasa por temas como los que les contamos a continuación. Burgos vivió ayer un día histórico con el comienzo del grado de medicina en la universidad, el primer latido de unos estudios que suponen un hito para la institución educativa y para la ciudad. La Universidad de Burgos ha organizado un acto solemne para agradecer el compromiso de todos aquellos que han hecho posible la puesta en marcha de la Facultad de Medicina. El rector de la universidad, José Miguel García, ha destacado la ilusión de toda la sociedad ante el comienzo de estos estudios.
1: Sigan apoyándonos, acompañándonos, pero no olviden que esta es su universidad. Así que no dejen de exigirnos, les necesitamos para mejorar. Sin ustedes no estaríamos aquí celebrando este éxito. Éxito que no pertenece a nadie y nos pertenece a todos. Hoy estamos escuchando el primer latido. Que sean muchos los años de vida por delante al servicio de la salud de esta ciudad, de esta provincia y de toda nuestra comunidad.
0: El consejero de Sanidad, el médico burgalés Alejandro Vázquez, ha señalado que es un momento de transformación sin precedentes en la medicina. Vázquez ha destacado los avances en inteligencia artificial, en análisis de datos o terapias avanzadas y que, ante estos retos, la profesión debe estar vinculada a la calidad humana.
2: Se abre ante nosotros un horizonte de posibilidades extraordinarias, pero también de enormes responsabilidades. Junto a estos avances científicos y tecnológicos nos enfrentamos a retos de gran magnitud. El envejecimiento de la población, el incremento de las enfermedades crónicas, el aumento de las necesidades en salud mental, la atención a la dependencia, la creciente demanda asistencial, la incorporación de la innovación o las dificultades que plantea una comunidad extensa y dispersa territorialmente como Castilla y León. Todo ello, además, en un contexto de escasez de profesionales sanitarios.
0: La primera promoción de alumnos será más numerosa de lo esperado. Han recibido 159 solicitudes para 72 plazas. Ante este éxito, la Universidad de Burgos ha decidido desdoblar el grupo principal y aumentar las horas del profesor. Continúa la alerta y preocupación en la calabaza en Aranda de Duero. Los trabajos para extinguir el fuego que se produjo el pasado domingo siguen activos, refrescando la zona, a pesar de que el nivel se ha reducido a cero. De momento, no se sabe la cantidad de hectáreas calcinadas, aunque estas podrían ser más de 50 según las primeras estimaciones. Desde las autoridades insisten que el fuego no está completamente extinguido y piden que no se visite la zona del monte de la calabaza y la quemada, ya que hay aún puntos en del suelo calientes. El Ayuntamiento de Burgos pone a disposición del Gobierno de España parcelas para construir viviendas de protección. El concejal de Urbanismo, Manuel Manso, ha garantizado que se construirán más de 200 viviendas públicas durante esta legislatura, contestando así a los reproches del Grupo Municipal Socialista que criticaba la política de vivienda de los populares en Burgos. El edil ha ofrecido parcelas al Estado para construir pisos asequibles para jóvenes.
3: Más de 220 viviendas de protección oficial en esta legislatura, entre las 54 de Videburgos, más las 144 de Somacil, más las 20 de San Cristóbal. Los ciudadanos de Burgos que miren y comparen. El equipo de gobierno está dispuesto a dar tanto suelo como quiera al gobierno de España para construir vivienda de protección oficial. Y vuelvo desde estos micrófonos a hacer ese ofrecimiento. Pero fíjese si hay suelo, ¿eh? Mucho, mucho, mucho. Entre lo libre, las protegidas y las dotacionales, vamos, que se pueden hacer en Burgos 2.000 viviendas protegidas si el Gobierno de España quiere, mañana mismo.
0: En otro orden de cosas, Manso ha informado de que el plazo para presentar ofertas para la construcción del Mercado Norte finaliza este jueves y no se va a ampliar. A pesar de que varias empresas solicitaron una prórroga ante la complejidad de este encargo, el equipo de gobierno se basa en los plazos legales de 35 días que consideran suficientes. Habrá cámaras de vigilancia en la calle Briviesca y en el casco histórico alto. Esta es una de las noticias destacadas que van a encontrar hoy en el Diario de Burgos. Según avanza el periódico, la Comisión de Videovigilancia autoriza la instalación de 6 nuevas cámaras en estas dos zonas, además de la renovación de las 16 existentes que verán cómo se extiende su horario de grabación. En el caso de la calle Briviesca es especialmente sensible, dado que en ese lugar se ubican varios locales denominados After Hour y que generan problemas de ruidos y convivencia. Tienen toda esta información ampliada y detallada en su Diario de Burgos de hoy. La ciudad también enseña la iniciativa del Ayuntamiento de Burgos dirigida a los escolares. Vuelve un año más, tras contar el pasado curso con más de 52.000 alumnos en 1.800 talleres. Durante este curso se desarrollarán 132 propuestas para niños desde segundo de infantil hasta segundo de bachillerato. Se llevarán a cabo sobre todo en horario de mañana, tanto en distintos lugares de la ciudad como en los propios centros educativos, y serán gratuitas en su mayoría. La presidenta de la Gerencia Municipal de Cultura y Turismo del Ayuntamiento de Burgos, Andrea Ballesteros, ha señalado que algunas propuestas repiten de anteriores ediciones, aunque aparecen algunas novedades como Memorias de Ceniza o Fascinante Egipto.
4: Las novedades de este curso principalmente son la recuperación del programa

0: naturaleza, centrado en los arbustos y con el objetivo de concienciar a la sociedad sobre el respeto y el cuidado del entorno natural. El edil Carlos Niño ha presentado la nueva publicación, que la anterior edición se centró en las coníferas y frondosas, y que en 2026 lo hace en los arbustos. Niño ha revelado la importancia de esta especie.
1: Cuidar nuestros arbustos es también cuidar los pequeños ecosistemas que forman parte de nuestra ciudad. Educación y biodiversidad. Esto es uno de los objetivos principales de esta publicación, es que los niños y niñas de Burgos aprendan a identificar estas especies y comprendan su importancia. También es importante conocerlas, porque también muchas de ellas pueden ser tóxicas, como la belfa, la retama de olor o el durillo.
0: En total son 2.000 los ejemplares impresos, que han supuesto un desembolso de más de 13.000 euros en el Ayuntamiento de Burgos. Están destinados a los alumnos de cuarto, quinto y sexto de primaria. Además, Carlos Niño insiste en que no se trata de una iniciativa aislada.
1: Se propone que los centros trabajen con sus alumnos diferentes retos medioambientales, adaptándolos a su proyecto educativo. Entre ellos se encuentran acudir andando en autobús al colegio durante una semana, desayunar fruta o bocadillos con pan varios días a la semana, evitar las bolsas de plástico para transportar el desayuno, investigar sobre un árbol o una especie vegetal determinada, reducir el consumo de papel y depositar correctamente los residuos para su reciclaje, o diseñar cualquier otro reto relacionado con la sostenibilidad y el cuidado del medio ambiente.
0: Los centros educativos interesados en obtener estos cuadernos de la naturaleza deberán solicitarlos a través de la Concejalía de Medio Ambiente en la página web de la Administración local. En la página deportiva, el UBU San Pablo Balonmano refuerza y apuesta a su cantera. El conjunto cidiano contará con la presencia de dos técnicos muy conocidos en la sociedad balonmanística de la ciudad, Samuel Trives y Mariano Ortega. Ortega será director de la Academia de Cantera del club y Trives al frente de la escuela, que hará las funciones de la escuela municipal. El técnico del primer equipo, Dani Gordo, destaca que Burgos tiene un gran potencial para crear, un gran potencial que desarrollar.
2: Burgos es un sitio extraordinario para hacer cosas extraordinarias. Y uno de los grandes potenciales que tiene Burgos, nosotros nos hemos dado cuenta de ellos, y por eso yo creo que la apuesta del club en ese sentido por las figuras tanto de Mari como de Sam, es que tiene un potencial de niños increíble. Tenemos mucha ilusión y experiencia de cómo podemos hacer que este proyecto crezca desde abajo.
0: A las 2 de la tarde les ampliamos estas y otras noticias, como los temas en los que trabajan a esta hora nuestros servicios informativos y que serán noticias este martes 8 de septiembre.
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0: En esta jornada de martes estamos pendientes de temas como la campaña de adhesiones del tejido burgalés a la solicitud de declaración de la Semana Santa como fiesta de interés turístico internacional, que ha presentado hoy la alcaldesa Cristina Ayala. En el área de deportes municipal, la concejala responsable también ha dado cuenta de varios asuntos de actualidad en este área, igual que Mila del Campo sobre el Consejo de Servicios Sociales y Ángel Manzanedo, temas relacionados con la hacienda municipal. Por su parte, Círculo Creativo ha presentado las actividades del cuarto trimestre. De todo ello, como le decía, les damos cuenta a las 2 de la tarde. Seguimos a las 11:20 con la previsión del tiempo.
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0: En este momento el cielo está mayormente soleado en la capital y registramos 23 grados de temperatura. Vamos a llegar a los 30 en Burgos, 31 en Aranda y 33 en Miranda. De cara a la jornada de mañana, cambia el panorama significativamente. De madrugada, el cielo estará nuboso o cubierto con precipitaciones que pueden ser ocasionalmente moderadas y menos probables en la mitad norte de la provincia. Además, se soplará viento del nordeste y norte y las temperaturas mañana bajan de forma notable. En Aranda mañana tendremos como mucho 23 grados de máxima. La mínima será de 8. En Miranda, la máxima prevista mañana será de 23 grados, la mínima de 11. Y en Burgos nos vamos a mover entre los 20 grados de máxima y los 9 de mínima, 11 y 21.
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0: Enseguida les damos cuenta de las incidencias de las que informa a esta hora, a las 11:21, la Dirección General de Tráfico. Pero antes tenemos que hacernos eco de un accidente de tráfico que se ha producido a primera hora de esta mañana, a las 7:15, en la carretera nacional.

0: Nacional 122, a la altura de Fuentecén, donde se ha producido un choque múltiple, una colisión por alcance entre un turismo y una furgoneta, y posteriormente ha chocado otro turismo que ha causado heridas a 4 ocupantes de la furgoneta que habían abandonado el vehículo. Se ha avisado a la unidad medicalizada de emergencia de SACIL y a 2 ambulancias de soporte básico de SACIL. Y han resultado que se ha atendido a 9 personas, de las que 7 han sido trasladadas al Hospital Santos Reyes de Aranda de Duero, 4 mujeres de entre 34 y 47 años y un varón de unos 50 que han sido trasladados en ambulancia de soporte vital básico, un varón y una mujer de unos 30 trasladados en UBI móvil y un varón de unos 50 y una mujer de 18 que han sido dados de alta en el lugar. Mucha precaución en la carretera. Hasta ahora la Dirección General de Tráfico informa de varias incidencias por obras. Destacamos en la A1 que continúa cortado un carril a la altura de Saldaña, también en la capital, y en la Nacional 622 se producen cortes móviles en puntos como Peral de Arlanza, Santa María del Campo o Fuente Elizondo. Cerramos la portada del día con nuestro Minuto Cultural.
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0: El Consulado del Mar expone desde el pasado viernes las 30 obras seleccionadas en el Premio Diario de Burgos de Pintura Rápida. Pueden visitar esta muestra hasta el próximo 27 de septiembre. Se trata de las obras destacadas por el jurado entre los más de 200 lienzos presentados en esta edición. Las obras expuestas están a la venta, salvo las realizadas por los 3 primeros autores clasificados y el premio a la pintora burgalés. El ganador del certamen, Rafael Carrascal, destaca la calidad de esta exposición.
2: Ganar este concurso es como ganar Roland Garros, Wimbledon o el campeonato del mundo. O sea, para nosotros es un sueño. Y para mí en especial, o sea, porque al final ya son muchos años viniendo, he tenido algún premio, pero llevarte el primero es la bomba. El nivel es altísimo. O sea, de los 200 cuadros hay 200 obras buenísimas.
0: La muestra tiene carácter benéfico con el objetivo de recaudar fondos para la conservación de la catedral en el marco del acuerdo de colaboración entre Diario de Burgos y el Cabildo Metropolitano. 11 y 24, cerramos la portada del día. Vamos con el inicio de curso en la Universidad de Burgos. Enseguida saludamos al rector.
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0: El inicio de curso siempre es un momento ilusionante para toda la comunidad educativa y para cualquier etapa educativa. Mañana arrancarán en infantil y primaria, la próxima semana en secundaria, donde ya ha empezado, es en la Universidad de Burgos. Y yo creo que con especial ilusión este año, por muchos motivos. Por el importante incremento de alumnos de nuevo ingreso que se han matriculado en la universidad. Y sobre todo porque este es un año especial que marca un hito en la historia de la universidad y también de la ciudad, y es el arranque de la Facultad de Medicina en la Universidad de Burgos. Bueno, esto es lo que yo pienso, pero lo que quiero saber es qué piensa el máximo responsable de la Universidad de Burgos, su rector, José Miguel García. Buenos días.
1: Hola, buenos días.
0: Pues, rector, sí. ¿Especialmente ilusionante?
1: Sí, siempre es ilusionante el inicio de curso, y este año arrancamos con un hito, como bien has dicho, que es el de medicina, que es un reto enorme y una oportunidad para toda la sociedad, que además lo hacemos con el arrastre y el empuje de toda la sociedad, las instituciones, empresas, asociaciones, etcétera. Para nosotros un reto, como bien has dicho, muy ilusionante y bueno, tras unos pocos nervios, como siempre, cuando se produce un alumbramiento, pues aquí estamos ya con el segundo día de clase hoy, ¿no?
0: Bueno, rector, y porque como un alumbramiento ha costado lo suyo, ¿eh?, que este momento se haga realidad. Y ahora estamos en el momento dulce, pero ha habido etapas difíciles. ¿Cómo ha vivido este proceso usted en primera persona y la comunidad educativa de la Universidad de Burgos en general?
1: Pues ha habido mucho trabajo detrás, ¿no? Muchas horas, mucha dedicación. Hemos tenido ahí a la Facultad de Ciencias de la Salud, a su decanato, a la anterior decana, a la actual, las comisiones de título. Eso en el interior de la universidad, pero luego los colegios de médicos, el colegio de médicos, vamos, de Burgos, que ha estado ahí apoyándonos en todos los procesos, en el propio diseño del título, muy implicados, los colegios de enfermería, de farmacia, toda la sociedad, las instituciones, con acuerdos rapidísimos, cesiones, etcétera. Ha sido un empuje total que para nosotros, a nosotros nos ha motivado y realmente el trabajo que hay detrás de la universidad y de fuera, de muchísima gente, muchas veces anónima, de las instituciones, pues ahí está, afortunadamente. Pero bueno, el trabajo bien hecho ahí queda, y lo que se ven al final son los logros, y el logro es la titulación en marcha para toda la sociedad de Burgos y provincia, ¿no?
0: Y toda esa ilusión y ese trabajo es muy difícil de cuantificar, cada uno lo valora personalmente, pero las cifras hablan solas, ¿no? Por ejemplo, la primera promoción de alumnos va a ser más numerosa de lo que esperaban. Han recibido 159 solicitudes para 72 plazas y han tenido que desdoblar el grupo principal y aumentar las horas del profesorado. Bueno, estamos hablando de éxito en cuanto a estos estudios, en cuanto a los alumnos que reciben, pero nosotros, desde estos micrófonos, queremos trasladarles a nuestros oyentes lo que eso va a suponer en sus vidas, porque de eso se trata, rector. La universidad es el lugar donde se están formando las personas que les van a cuidar en el futuro, que es una preocupación constante.
1: Así es. Hemos tenido un número de alumnos superiores al que pensábamos, porque el proceso de matrícula es muy complejo. 17 comunidades autónomas, plazos distintos, se matriculan en todas, en cada una de ellas, en distintas universidades, y hacemos una estimación pensando que el arranque es siempre menos atractivo, y no ha sido así, ha sido al revés. La Universidad de Burgos ha aumentado este año un 14% el número de alumnos. Medicina es una pequeña parte de ese incremento, porque estamos hablando de este número de unos, ahora mismo, ayer en clase había unos 140 y tantos alumnos, pero tenemos más de 10.000 ya, entonces es una parte pequeña, pero es atractivo de la universidad, de la propia comunidad, el sistema comunitario de Castilla y León, el sistema universitario, de esa matrícula gratuita que ha tenido su su efecto desde el día 1, que se publicó precisamente cuando ya habíamos admitido a los alumnos y que ha sido también muy positiva, pues eso es un arrastre que ha llevado a los alumnos a la matrícula más de lo que pensábamos, y nosotros lo que hemos hecho, pues la verdad es que es un éxito, entonces lo hemos gestionado, ya vimos un poco, veíamos cómo venía esa preinscripción y luego la matrícula desde antes del verano, y lo que hemos hecho pues es lo que los alumnos habían visto un número de 72 estudiantes por clase, y es lo que tenemos, hemos duplicado las clases, aumentado los números de prácticas y evidentemente el número de profesores. Es un pico que arrastraremos, pero que es pequeño, porque estamos hablando eso de 70 alumnos más en 10.000, ¿no? Entonces, eso es un impacto pequeño en la universidad, lo asumimos con gusto, y el próximo año y el siguiente pues nos quedan un par de años para ir adaptando todo para que funcione la maquinaria como en cualquier otro grado. Pero es verdad que este grado es diferente porque la salud de cada una de las personas y de su entorno es lo más importante que hay, lo que más valoran los ciudadanos, y estas son las personas que nos van a cuidar, y para eso hemos diseñado un título que es fomenta la parte humana de los propios profesionales, ligada también a toda la ciencia clásica médica y vinculada a las nuevas tecnologías, especialmente a la inteligencia artificial, un paquete para formar a los mejores profesionales.
0: Se refería a la repercusión que, bueno, en cifras es pequeña respecto al volumen de alumnos que está manejando ya la Universidad de Burgos. Se ha incrementado un 14% la matrícula de nuevo ingreso. ¿A qué se debe, rector? ¿Qué lectura hacen de esto, que es un éxito, claro?
1: Sí, pues es difícil asignar o hacer un análisis que nos lleve a una única cuestión. Esto, sin duda, venimos en los últimos 3 años de un incremento del 30%, el 4 hace 3 años, el 10 el anterior y el 14 este. Este año son 500 alumnos más, que si multiplicamos si tenemos la media son 4 años, ¿no? Medicina son 6, pero la media son 4 años. 500 alumnos por 4 años son 2.000 alumnos más, llegaremos a los 12.000 estudiantes. Y yo creo que hay varios factores. Estamos viendo ese atractivo de la universidad que está aumentando a lo largo de estos últimos años. Es un efecto de la Universidad de Burgos, pero vemos un efecto del sistema universitario de Castilla y León, donde también el resto de universidades tienen incrementos en los números de entrada menores, pero también incrementos. En contra de lo que ocurre a nivel nacional, algo que es muy positivo, nuestro sistema atrae gente. Luego tenemos la vertiente esta que hemos dicho de la matrícula del primer año, que este curso pues evidentemente ha tenido sus efectos, pero que ya teníamos aumentos en los pasados en la Universidad de Burgos y, como digo, en el sistema. Y nosotros, yo creo que también ha influido mucho la puesta en marcha del grado en medicina en cuanto a la difusión y a la imagen pública de la universidad, con el arrastre y con el empuje vuestro, de los medios, que también ha sido muy importante. Yo creo que es un conjunto de factores, y probablemente otros que se nos escapen, como el propio efecto ciudad, que es una ciudad, cuando los estudiantes vinieron con sus familias a hacer la matrícula presencial en medicina, lo que pensábamos que iba a ser una barrera ha sido al revés, porque han visto nuestro campus, la ciudad, cómo se vive, lo tranquila que es, las oportunidades que ofrece, segura, etcétera, y todo eso pues es un conjunto de marca Universidad de Burgos, marca Burgos, ciudad y provincia, que es un poco lo que puede ayudar a toda esta imagen, porque al final si los alumnos vienen es por la imagen, porque tienen una buena imagen y una buena impresión de lo que somos como universidad y como sociedad, porque no estamos separados, no somos una parte.
0: Y seguramente también por los servicios que ofrece la ciudad. En ese sentido, rector, quería preguntarle por el plan de vivienda universitaria, porque este es uno de los principales problemas con los que se encuentran las familias. Y no es una cuestión solo económica, que también, por supuesto, sino de falta de oferta de alojamiento. ¿Cómo reciben desde la Universidad de Burgos ese plan de vivienda del Ministerio? ¿Y qué repercusión y qué plazo se manejan? Porque esto es una cuestión urgente, ¿no?
1: Sí, nosotros empezamos, pues nada más llegar, o lanzamos o pusimos sobre la mesa, en principio sobre la nuestra, un plan para construir en el entorno de las 800 viviendas, alojamientos, y por tanto viviendas auténticas para estudiantes individuales, que luego subimos a prácticamente 1.100 en este diseño, en suelo propio. Plan que no puede abordar la universidad, que hay que hacerlo económicamente, que es una colaboración público-privada con una cesión de suelo y vuelo para las propias empresas que puedan construir ahí, propiedad de la universidad, pero explotar durante una serie de años. Y en este trabajo, pues en colaboración y hablando con el propio Ministerio de Vivienda y Agenda Urbana, pues llegamos a la publicación de un Real Decreto que ahora mismo está en exposición pública y que se publicará en el BOE, en el Boletín Oficial del Estado, en un tiempo muy breve de semanas. Pues llegamos a una subvención directa del Ministerio de 6 millones de euros para el empuje de la construcción del primer número de viviendas que tenemos que cerrar, por encima de 200. Eso es lo que nos va a permitir es iniciarlo. ¿Cuándo? Inmediatamente. El Real Decreto nos va a dar un margen de 6 años más 3, pero la realidad es que nosotros, a partir de que se publique el decreto, que no sabemos cuándo será, pero muy probablemente, como digo, en semanas, la primera semana de noviembre es la que estimamos, a partir de ahí empezamos ya a trabajar y queremos que en los 6 meses tener los pliegos redactados para que salgan a concurso, para que las empresas apliquen y empezar la construcción pues en el verano prácticamente. O sea, todo lo más rápido posible. Uh-huh. No, ni mucho menos queremos agotar esos 6 años. A mí me quedan 4 años y medio como rector y quiero realmente ver los alojamientos ya no solamente en marcha, sino habitados por nuestros estudiantes, que por otra parte lo que van a hacer es rebajar la presión sobre el alquiler en las familias.
0: El alquiler general, claro.
1: El alquiler general, claro, porque ahora pues un piso lo habitan aproximadamente 3 estudiantes, en función del número de habitaciones, una media de 3, pues 3 estudiantes. Entonces, eso va a liberar pisos y va a rebajar la presión para facilitar también el alquiler de las familias en el entorno actual, aparte de las viviendas que se están construyendo. Entonces, es una línea prioritaria también nuestra como atractivo de universidad, como atractivo de ciudad y provincia y como imagen de marca también.
0: Rector, estaremos muy pendientes de cómo se desarrolla el curso que empieza también de todos esos planes respecto a la vivienda. Muchísimas gracias por habernos atendido esta mañana. Les deseamos un gran curso y saludarle pronto. Un saludo.
1: Muchas gracias a vosotros. Gracias.
0: Nosotros continuamos hablando de la Facultad de Medicina y de la medicina en general. Comentábamos con el rector de la Universidad de Burgos la importancia que tiene este grado, no solo desde el punto de vista académico, que también, sino la repercusión que eso va a tener en la salud de todos. Y ese es un tema que quiero abordar con nuestro siguiente invitado, al que este tema le toca de cerca por varios motivos. Primero, porque es médico y aunque esté jubilado, uno nunca deja de ser médico. Después, porque es experto en historia de la medicina y ayer yo creo que se marcó un hito en la historia de la medicina de Burgos. Y además, porque es cronista y en su crónica, desde luego, tendrá que incluir el día de ayer en el que se producía ese arranque, ¿no?, de la Facultad de Medicina de la Universidad de Burgos. José Manuel López Gómez, ¿qué tal? Buenos días.
2: Hola, buenos días, Eneca. Muy buenos días a todos.
0: José Manuel, ¿está de acuerdo con todo esto que he dicho? Le compete desde todas las vertientes, ¿eh?
2: Pues sí, estoy de acuerdo. Ayer tuve la satisfacción y la oportunidad de participar en la mesa redonda que se desarrolló en el curso del acto de inauguración de la nueva Facultad de Medicina, ocupándome básicamente de esa faceta del pasado, de la historia de la medicina en Burgos, que ha tenido pues momentos de gran brillantez, y me centré concretamente en el hecho de que ya existió, inaugurándose concretamente el 28 de diciembre de 1799, una facultad, lo que se llamaba entonces en concreto una facultad reunida de medicina y cirugía, en Burgos, que radicó en el hospital de la Purísima Concepción. Es decir, que hay un antecedente concreto de la enseñanza de la medicina entre nosotros, que duró 25 años, hasta 1824, y que por diferentes circunstancias desafortunadas, pues en ese momento desapareció, pero que hoy pues retomamos con, en fin, con la máxima alegría y con la máxima esperanza de éxito y de prestigio y de futuro para Burgos y para Castilla y León.
0: Porque más allá de los propios estudios, que ya son un éxito en cuanto a la matrícula y lo que supone eso en términos, como decía, de prestigio también para la universidad, esto va a suponer que una de las profesiones más valoradas y desde luego más necesarias en todo momento, pero también en la actualidad, tenga relevo, que estamos en unas circunstancias bastante delicadas. ¿Era necesario, José Manuel, esta facultad de medicina y va a paliar esa carencia de profesionales que tenemos?
2: Bueno, en cuanto a la primera pregunta, si era necesaria una facultad de medicina en Burgos, yo personalmente, quizá haya otras personas que puedan discrepar, considero que era fundamental, que era esencial. Yo hace muchos años que he preconizado la necesidad, con otras muchas personas, de que existiese una facultad de medicina, más desde que se creó la Universidad de Burgos. Todo esto, pues lógicamente, supone pues una puesta a punto quizá más compleja en esta carrera que en otras, porque es una carrera práctica, es una carrera clínica que exige pues que en los cursos sucesivos al que ahora nos encontramos y hemos inaugurado, pues se tenga una apoyatura profesional, clínica importante. Pero vamos, yo considero que esto va a ser un beneficio claro para la ciudad y para su provincia, porque todos somos conscientes de la necesidad de médicos que hay en la actualidad en Burgos y en toda España. Continuamente aparecen noticias pues de que no se pueden cubrir plazas, de que no se pueden cubrir vacaciones, de que hay que duplicar horarios de trabajo, de que hay que hacer más guardias, en fin, de una situación muchas veces compleja en el día a día. Yo confío, creo, que la creación de esta facultad y la graduación, claro, no hoy, sino dentro de unos años, de unas nuevas promociones de médicos en nuestra ciudad y nuestra provincia, pues consiga mejorar en nuestro ámbito esta situación que acabamos de describir. Serán nuevas figuras médicas que, si se tiene el buen acierto de fidelizar en buena medida, pues contribuirán a que haya pues una mayor cobertura sanitaria para la población, en definitiva que la salud de los burgaleses pues sea mejor, porque sí que hay que decir, por ejemplo, que en provincias como Salamanca y Valladolid, que cuentan desde siempre con una facultad de medicina, pues esta situación de carencia de profesionales es menos relevante que en otras provincias que no cuentan con facultad. Ahora Burgos se incorpora a esta docencia y esto, pues yo creo que es una enorme oportunidad de futuro para nosotros desde el punto de vista clínico, desde el punto de vista social, económico, es decir, en todos los aspectos.
0: Bueno, pues estaremos muy pendientes de todo ello, de la repercusión que tenga, pero es verdad que el día de ayer y el inicio de este curso ha marcado un hito en la historia de la medicina y como experto queríamos compartirlo con José Manuel López Gómez. Muchísimas gracias, hasta pronto, un saludo.
2: Gracias a ti y a todos los oyentes, muchas gracias. Yeah.
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0: Hoy queremos proponerles una visita radiofónica para que ustedes la repliquen de forma presencial. Se trata de la exposición La belleza de lo sencillo, que acoge la Fundación Círculo en su sala de exposiciones. Es una muestra organizada junto a la Fundación Miguel Delibes y puede visitarse a lo largo de todo este mes en la sala Círculo Solidario. De su contenido hablamos en los próximos minutos con el director de la Fundación Miguel Delibes, Fernando Zamacola. ¿Qué tal? Buenos días.
1: Hola, buenos días, Aneta.
0: Fernando, esta es una muestra que conmemora los 75 años de la publicación del Camino, que yo creo que es un libro emblemático para todos, ¿no? Yo es el primero que leí de Delibes y tengo un recuerdo muy, muy vívido ahora mismo, y hace muchos años que lo leí. Así que me ha sorprendido que sea tan longevo ya. No sé si este comentario te llega muchas veces.
1: Bueno, no es tan frecuente que la gente se dé cuenta de que han pasado ya 75 años desde que se editó El Camino, porque es verdad que la mayor parte de nosotros hemos crecido leyendo muchas veces este libro como una de las lecturas recomendadas en los colegios. Uh-huh. De hecho, esa es una de las facetas que se recrea en la exposición, ¿no? La de las ediciones escolares y las recomendaciones y los estudios que hay de todo tipo para facilitar a los profesores que trabajen con el camino con chicos de diferentes edades.
0: ¿Qué reúne la exposición, además de esa faceta como libro escolar? Que a veces, eso es negativo, ¿eh, Fernando? Yo creo que no es el caso, pero a veces los libros que nos imponían como lectura, ¿verdad?, terminaban justamente por esa imposición desagradándonos un poco. No es el caso del Camino, ni mucho menos. ¿En qué profundizáis en esta exposición y con qué recursos?
1: Bueno, la exposición se llama La belleza de lo sencillo porque precisamente algo en lo que hacemos hincapié es en la propia naturaleza de esta obra. Es decir, El Camino es la tercera novela de Delibes, pero es la primera en la que encuentra un estilo propio, en el que cuenta las cosas con la aparente sencillez a través de los ojos de un niño y la forma en que lo haría una persona del campo, con un lenguaje bastante llano, bastante sencillo, y que se lee de corrido precisamente por eso, porque es como si nos estuviera hablando alguien, ¿no? Aún así, tiene su juego el tema de la aparente sencillez, porque siendo una novela que Delibes escribió en relativamente poco tiempo, en apenas 21 días, un capítulo por día, y que se lee así prácticamente del tirón, en realidad debajo hay una obra de mucho fondo que nos habla de algunos de los temas fundamentales en la obra de Delibes, como es el mundo rural, la infancia, la desigualdad de oportunidades o la preocupación por la naturaleza. Entonces, a lo largo de la exposición se hace un pequeño recorrido por estas distintas facetas, fijándonos, pues sí, en las distintas ediciones, en las traducciones, porque es una de las novelas de Delibes que se ha traducido a más idiomas, en las ediciones ilustradas, incluyendo algunas ilustradas o por el propio Delibes, o, por ejemplo, en el caso de Burgos, especialmente llamativo, por José de Lazzaretti, con quien Delibes tuvo una profunda amistad, ¿no?, y que ilustró no solo El Camino, sino también otras dos novelas, Las ratas y Los santos inocentes. Por último, la exposición también presta una cierta atención a las adaptaciones que se hicieron de la novela, primero al cine, por Ana Mariscal, y posteriormente a la televisión, por Josefina Molina.
0: Por cierto, esas otras vertientes del libro las recorréis también en actividades paralelas que se han programado al hilo de esta exposición, Fernando.
1: Sí, de hecho, mira, la primera de las actividades complementarias a la exposición tendrá lugar el jueves día 10, donde vamos a proyectar esta película, la del Camino de Ana Mariscal, en el Salón de Actos de la propia Fundación Círculo Burgos a partir de las 6:30, con entrada libre hasta completar el aforo. Y tiene, la verdad, bastante interés, porque es una película que no se ha podido ver ni en plataformas, ni ha tenido una distribución comercial, y sin embargo, una vez que David García, el hijo de Ana Mariscal, recuperó la película y la restauró, pues al final hemos comprobado que es una obra de una muy buena calidad, que enternece tanto como la novela y que a toda la gente que ha pasado por las salas y la ha podido contemplar se ha llevado una muy buena impresión.
0: Y luego, esto será el día 10, a las 6:30, la proyección del camino. El día 16, a las 8, el propio Fernando, que además del director gerente de la fundación, ese es el comisario de la exposición, va a ofrecer una charla sobre las claves de esta novela. Y el día 23, Amparo Medina Bocos, especialista en la obra de Libes, pues se dará también una conferencia para leer El Camino. Fernando, yo quiero invitarles a los oyentes a que tengan su propia experiencia con la exposición a través de estas actividades y de la visita a la misma. Pero entre los materiales que van a encontrar, ¿qué nos sugieres, en qué nos sugieres que se detengan? Porque hay cosas muy especiales, como ya has explicado, respecto a las ilustraciones, por ejemplo, o los propios manuscritos de Delibes, ¿no?
1: Sí, hay algunas pequeñas joyas en esta exposición que llaman la atención, ¿no? En primer lugar está la correspondencia que Delibes mantiene con su editor, con Josep Vergés, cuando le envía la novela y le dice que le envía algo ligero o intrascendente, que es como él la califica. Y claro, en la siguiente carta, que también está expuesta, el editor le dice: no, Miguel, es la mejor de tus novelas, nos ha encantado, ¿no? Y ya nos da un poco esa idea, ¿no?, de hasta dónde llegaría El Camino. Pero hay otras peculiaridades. Está, por ejemplo, la nota de la censura sobre el guión de la adaptación del Camino, donde dice que en general es aceptable, pero que hay que intentar evitar, por ejemplo, escenas como cuando los niños están en el túnel, pues que no ofendan al buen gusto, ¿no? O sea, hay pequeñas joyas, esas ediciones ilustradas por Bella Zanetti. Sí, yo creo que sí que hay algunas peculiaridades muy bonitas en esta exposición. Yo llamaría también la atención sobre las diferentes traducciones de la obra de Delibes, en este caso del Camino, porque parece mentira cómo un mismo tema se interpreta de forma tan diferente en distintos idiomas y distintas culturas, y cómo para hablar de la misma novela hay portadas absolutamente diferentes que prestan atención a otras facetas distintas de lo que lo han hecho las portadas en español.
0: Bueno, pues todo esto y mucho más se reúne en la exposición La belleza de lo sencillo, una mirada a los 75 años del Camino de Miguel Delibes, que pueden visitar en la Fundación Círculo, en la Sala Círculo Solidario, hasta el próximo 30 de septiembre, a lo largo de todo este mes, con actividades paralelas también. Nosotros hemos hecho una visita guiada, la verdad, con el comisario de la exposición, a quien quiero darle las gracias, pero es una visita radiofónica ahora, que da la presencial que acometeremos a lo largo del mes. Fernando Zamacola, mil gracias. En esta ocasión especialmente, porque hoy es una jornada especial en el calendario de Fernando, y además le he hecho esperar un poco, así que quiero darle las gracias especialmente por la charla. Hasta pronto, un abrazo.
1: Hasta pronto, muy agradecidos. Cuídate.

Con la música de Yudelin y Amaya nos despedimos. Cerramos nuestro Vive Burgos de hoy, pero volvemos mañana. La siguiente cita con la información de carácter local y provincial es a las 2 de la tarde en esta misma sintonía, y ustedes y nosotros volvemos a encontrarnos en Vive Burgos mañana a las 11 para acercarles pues todo lo que está pasando en la capital y en la provincia desde el punto de vista de la actualidad, la cultura, la educación, todos los temas. Les esperamos mañana. Hasta entonces, buen día.

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1: Buenos días. Los alumnos de Castilla y León han retrocedido en todos los parámetros que mide el informe del programa para la evaluación integral de alumnos, el informe PISA. Si bien sigue entre los mejores del país y por encima de la media de la Unión Europea. Si Castilla y León fue la que mejor resultado había obtenido de toda España en matemáticas, lectura y ciencias en la anterior evaluación, en esta ocasión se ha visto superada por Madrid en ciencias y matemáticas y por Asturias y Madrid en lectura. Por otro lado, los alumnos españoles de 15 años han obtenido su peor resultado a nivel nacional de la historia del informe PISA en lectura, matemáticas y ciencias en la edición de 2025 que evalúa a los estudiantes que se han formado en el currículo de la LOMLOE, la ley de educación aprobada por el gobierno de Pedro Sánchez a finales del año 2020. Precisamente el Ministerio de Educación ha rechazado que esos resultados de España en el informe PISA estén vinculados con la LOMLOE, esa ley educativa conocida como la ley CELA. La ministra Milagros Tolón ha argumentado que si tú no comprendes bien al leer, evidentemente no vas a hacer bien un problema de matemáticas, no lo vas a entender y por tanto esta es la base, ha dicho, de todos los problemas que tenemos. La portavoz de Vox en el Congreso, Pepa Rodríguez de Millán, considera ingenuo esperar que la desclasificación de los informes previos a la entrada masiva de inmigrantes en Ceuta esclarezcan aspectos del suceso porque inculpen al gobierno, ha dicho, por lo que su formación no espera nada de estos documentos. El presidente del Partido Popular, Alberto Núñez Feijóo, ha asegurado que va a esperar a la resolución del Tribunal Supremo sobre la instrucción para aplicar la llamada Ley de Nietos, que permite el acceso a la nacionalidad de descendientes de exiliados, pero considera que esta es ilegal y adelanta que su partido llegará hasta el final con este asunto. En clave internacional, las autoridades de Grecia han señalado que la crisis en Ceuta evidencia que la gestión migratoria necesita de la alianza con Marruecos, insistiendo en que se trata de un reto común europeo y regional. Grecia ha reivindicado la alianza de la Unión Europea con Rabat para abordar cuestiones como la migración. Ampliaremos estas y otras informaciones en próximos boletines. Continúan escuchando Vive Radio. Buenos días.

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0: Son las 2 de la tarde. 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
1: Buenas tardes, tiempo ya para la información de Burgos en este martes 8 de septiembre. Accidente a las 7 de la mañana en Fuentecén, en la Nacional 122, que deja 9 personas heridas. Un turismo y una furgoneta han colisionado por alcance y posteriormente un turismo que venía de frente ha golpeado a 4 personas que ya habían abandonado la furgoneta. Sacil ha atendido a 9 personas y la Guardia Civil también en la Ribera ha localizado el cadáver de un hombre de 48 años en el embalse de Tórtoles de Esgueva. Se trata de un vecino de Valladolid que había salido a pescar durante el fin de semana y que no había regresado a su domicilio. Y la Semana Santa de Burgos busca el respaldo de la ciudad para conseguir la declaración de fiesta de interés turístico internacional. Inmersos ahora ya en la fase definitiva, abren una campaña de adhesiones con carácter gratuito para que todo el tejido burgalés muestre su apoyo a la candidatura de aquí hasta mediados de octubre. El ayuntamiento enviará cartas a empresas, entidades y asociaciones para recabar apoyos y acreditar ante el Ministerio de Cultura todo el respaldo social. Cristina Ayala es la alcaldesa de Burgos.
2: Necesitamos que haya un respaldo social para que se demuestre pues, que también todo Burgos, toda nuestra ciudad, pues, quiere de forma unánime que efectivamente nuestra Semana Santa sea declarada de interés internacional. Y esa es la campaña que abrimos en este momento. Es una campaña en la que lo que se van a facilitar es links para, en función de si uno es una empresa, un particular o una asociación, pues pueda efectivamente adherirse a ese interés porque la Semana Santa burgalesa sea declarada de interés internacional.
1: Y el Ayuntamiento de Burgos podría obtener una respuesta sobre la prórroga de la deuda de los consorcios la próxima semana. El concejal de Hacienda, Ángel Manzanedo, ha desvelado que el pasado miércoles el Gobierno de España trasladó al equipo de gobierno que a partir de la semana del 14 de septiembre recibirán una respuesta.
3: Sí que les puedo decir que el miércoles pasado nos dijeron que estaban en conversaciones tanto el Ministerio de Economía como el Ministerio de Hacienda para abordar esta situación y que en 2 semanas aproximadamente nos darían una idea de por dónde van o una definición de las actuaciones que van a desarrollar. Con lo cual, bueno, estamos hablando de la semana del 14 de septiembre en adelante. En cuanto tengamos más noticias al respecto, pues evidentemente daremos toda la información tanto a los miembros de la Comisión de Hacienda como ante todos ustedes.
1: Y la Gerencia de Servicios Sociales ha aprobado por unanimidad el reglamento para recuperar el sello de Burgos Ciudad Amiga de la Infancia. Habrá más cámaras de vigilancia en la calle Briviesca y en el casco histórico alto. La Comisión de Videovigilancia ha dado el visto bueno al informe remitido por el Ayuntamiento de Burgos tras años de reivindicación. El incendio de la calabaza en Aranda de Duero ya está prácticamente controlado, aunque todavía permanecen activos algunos puntos calientes que mantienen a 2 brigadas terrestres vigilando y refrescando la zona. Fundación Círculo inicia en octubre la 7ª temporada de Círculo Creativo con más de una 20 de actividades durante el último trimestre del año entre música, literatura, cine, teatro, danza o exposiciones. Los enemigos, el rock de Puño Dragón, el guitarrista Pablo Sainz Villegas o la joven Orquesta Sinfónica de Burgos. Uno de los pilares de la programación vuelve a ser la literatura. Silvia Rivas es la gestora cultural de la Fundación Círculo.
4: Narrativa, ensayo y poesía. La literatura reunirá 5 encuentros. Y sí que quiero mencionaros especialmente el de Lucía Soya Sobral, que abrirá la programación y además será esta la cita accesible del trimestre y contará con interpretación en lengua de signos y subtitulado en directo. A ella se le unirán José María Esquirol, Santiago Lorenzo, Bernardo Achaga y Aurora Luque.
1: La venta de entradas ya está activa y les contamos que la Confederación de Asociaciones Empresariales de Burgos y la Fundación Caja de Burgos han seleccionado a Green Mowers, B2 Space y Tetra 5 como ganadoras de los premios FAE Innovación 2026. Hasta aquí la información de Burgos. Continúa toda la actualidad en Vive Radio.

0: Buenas tardes. Los alumnos de Castilla y León han retrocedido en todos los parámetros que mide el informe del Programa para la Evaluación Integral de Alumnos, el informe PISA, si bien sigue entre los mejores del país y por encima de la media de la Unión Europea. En concreto, si Castilla y León fue la que mejor resultado había obtenido de toda España en matemáticas, lectura y ciencias en este último campo, con la misma puntuación que en Galicia en la anterior evaluación, en esta ocasión se ha visto superada por Madrid en ciencias y matemáticas y por Asturias y Madrid en lectura. La consejera de Educación, María Pardo, ha destacado que Castilla y León continúa entre la élite educativa y ha alabado que ha conseguido mantener el liderazgo de la comunidad en las tres competencias evaluadas en el informe PISA. Además, en el caso concreto de España, la consejera ha incidido en que el último informe PISA coincide con la plena vigencia de la LOMLOE y ha llamado a reflexionar sobre los resultados de una ley, ha dicho, impuesta y a espaldas de la comunidad educativa. María Pardo.
1: Creo que hay que hacer una reflexión importante respecto de estos datos. Insisto, Castilla y León sigue en la excelencia, Castilla y León sigue en el podio y eso, pues lógicamente, es una satisfacción para la comunidad educativa. Pero, aunque es algo precipitado, sí les puedo decir unos datos que son claros. España cae en las tres competencias. 8 puntos en ciencias, 15 puntos en lectura y 10 en matemáticas.
0: En clave nacional, los alumnos de 15 años han obtenido su peor resultado de la historia del informe PISA en lectura, matemáticas y ciencias en la edición de 2025, que evalúa a los estudiantes que se han formado con ese currículo de la LOMLOE, la ley de educación aprobada por el gobierno de Pedro Sánchez a finales del año 2020. Precisamente, el Ministerio de Educación, Formación Profesional y Deportes ha rechazado que los resultados de España en el informe PISA estén vinculados con la LOMLOE, con esa ley educativa conocida como la ley CELA. En una entrevista a la cadena SER, la ministra del ramo, Milagros Tolón, ha recalcado que frente a quienes pretenden culpar a la LOMLOE de los resultados PISA, hay que recordarles, ha dicho, que esta ley fue la que estableció el enfoque competencial en la enseñanza. Y por otro lado, el presidente del Partido Popular, Alberto Núñez Feijóo, ha dicho que el suspenso de España en el informe PISA publicado hoy es absoluto y ha apostado por volver a reformar el sistema educativo. La portavoz del Gobierno y la ministra de Inclusión, Elma Saiz, ha reafirmado el compromiso del Ejecutivo español con la transparencia en la gestión de la crisis migratoria en Ceuta. Saiz ha anunciado que el Consejo de Ministros ha acordado la desclasificación de información relevante del Centro Nacional de Inteligencia y del Centro de Inteligencia de las Fuerzas Armadas, que aborda esa entrada masiva de extranjeros en la ciudad autónoma. Sobre este asunto, la portavoz de Vox en el Congreso, Pepa de Millán, considera ingenuo esperar que esa desclasificación de los informes previos a la entrada masiva de inmigrantes en Ceuta esclarezcan aspectos del suceso porque inculpen, ha dicho, al gobierno, por lo que su formación no espera nada de estos documentos. El presidente de Ceuta, Juan Jesús Vivas, ha denunciado en Bruselas el hostigamiento constante de Marruecos hacia la ciudad, acusando a su vecino del norte de asfixiar económica y socialmente a Ceuta y a Melilla. Además, ha solicitado que la Unión Europea refuerce la seguridad en las fronteras y que se encuentre una solución a la crisis migratoria.
2: Y también pedimos a la Comisión Europea, al Parlamento Europeo, a las instituciones europeas en general, que colaboren en que Ceuta vuelva cuanto antes a la normalidad. Como decía antes, la situación es límite, es insostenible y necesitamos el apoyo de Europa para volver a esa normalidad cuanto antes, de la única manera posible en que se puede volver a la normalidad, que es, insisto, mediante el retorno de todos aquellos que llegaron de manera ilegal.
0: El secretario general de la Confederación Española de Sindicatos Médicos ha informado de que el Comité Ejecutivo ha acordado intensificar la presión contra el proyecto de ley del Estatuto Marco y plantearán este jueves al Comité de Huelga la aprobación de paros indefinidos y permanentes. Y en clave internacional, el ministro de Exteriores estonio ha desvelado una reunión con Donald Trump Jr., el hijo del presidente estadounidense y figura cercana a la Casa Blanca, para tratar cuestiones de seguridad, incluyendo la situación de la guerra en Ucrania. Es todo. Continúan escuchando Vive Radio. Buenas tardes.

0: Hola, ¿qué tal? Muy buenas tardes. Bienvenidos, bienvenidas a Vive Castilla y León cuando son las 2 y 10 de la tarde de este martes 8 de septiembre. Vamos en directo hasta las 3 en punto en esta sintonía, en la sintonía de Vive Castilla y León. Durante los próximos minutos les vamos a contar la información más importante de nuestra comunidad. 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Al control técnico hoy me acompaña Ángel de Jesús. Vamos con las noticias de este martes 8 de septiembre. Los alumnos de Castilla y León han retrocedido en todos los parámetros que mide el informe del Programa para la Evaluación Integral de Alumnos, el informe PISA, si bien sigue entre los mejores del país y por encima de la media de la Unión Europea. En concreto, si Castilla y León fue la que mejor resultado había obtenido de toda España en matemáticas, lectura y ciencias en la anterior evaluación, en esta ocasión se ha visto superada por Madrid en ciencias y matemáticas y por Asturias y Madrid en lectura. A nivel nacional, los alumnos de 15 años han obtenido su peor resultado de la historia del informe PISA en lectura, matemáticas y ciencias, que evalúa a los estudiantes que se han formado con el currículo de la LOMLOE, la Ley de Educación aprobada por el gobierno de Pedro Sánchez a finales del año 2020. La consejera de Educación, María Pardo, ha destacado esta mañana que Castilla y León continúa entre la élite educativa y ha alabado que haya conseguido mantener el liderazgo en las tres competencias evaluadas por el informe PISA, a lo que ha añadido que junto con Madrid es la comunidad autónoma que figura entre las tres primeras en todas las competencias evaluadas y la única comunidad pluriprovincial. María Pardo.
1: Un informe que, en todo caso, debe servirnos de acicate para seguir mejorando y que habrá que estudiar en detalle para ver cada uno de los ámbitos de las competencias, los aspectos que sea necesario corregir, porque ese es el objetivo que nos marcamos y no puede ser otro que lograr mantenernos de forma continuada en ese podio en el que hemos conseguido mantenernos también en este año 2025. Bien, también me gustaría destacar que además de la evaluación de las competencias troncales, de las tres a las que me he referido, PISA es mucho más y contiene también indicadores que son fundamentales para el sistema educativo. Me refiero a los relativos, por ejemplo, a la equidad, al bienestar del alumnado o a la percepción existente de los recursos con los que cuenta el sistema. Uno de los aspectos que también analiza PISA, efectivamente, y que para el Gobierno de Mañueco ha sido y es una prioridad en esta nueva legislatura, es el bienestar emocional de los alumnos. En este sentido, quiero recordar que nos hemos convertido en la primera comunidad autónoma de España en dotarnos de una dirección general específicamente dirigida a cuidar el bienestar educativo.
0: En el caso concreto de España, ha incidido en que el último informe PISA coincide en el tiempo con la plena vigencia de la LOMLOE y la consejera ha llamado a reflexionar sobre los resultados de una ley impuesta, ha dicho, ya a espaldas de la comunidad educativa que, según ha constatado, se queja de la evaluación por competencias.
1: Creo que hay que hacer una reflexión importante respecto de estos datos. Insisto, Castilla y León sigue en la excelencia, Castilla y León sigue en el podio y eso, pues lógicamente, es una satisfacción para la comunidad educativa. Pero, aunque es algo precipitado, sí les puedo decir unos datos que son claros. España cae en las tres competencias. 8 puntos en ciencias, 15 puntos en lectura y 10 en matemáticas. Es verdad que es una caída internacional, pero el deterioro español es mayor. España no puede explicar sus resultados únicamente por la tendencia global, ni imputar la responsabilidad solo a las comunidades autónomas. Realmente tenemos que tener en cuenta que hay un modelo educativo que está fracasando, que los datos dicen que ha suspendido y que nosotros desde ya queremos ponernos a trabajar para revertir esa situación.
0: Precisamente el Ministerio de Educación, Formación Profesional y Deportes ha rechazado que los resultados de España en el informe PISA estén vinculados a la LOMLOE. La ministra Milagros Tolón ha recalcado que frente a quienes pretenden culpar a la LOMLOE de los resultados de PISA hay que recordarles que esta ley fue la que estableció el enfoque competencial en la enseñanza. Al ser preguntada por los resultados dispares por comunidades autónomas y concretamente por los datos positivos en la Comunidad de Madrid y en Castilla y León, Tolón ha apostado por ver lo que ha ocurrido en las conferencias sectoriales para reforzar. En ciencias, con 493 puntos, Castilla y León ocupa el segundo puesto, solo 2 puntos por debajo de Madrid, y supera por 11 puntos a la media de la OCDE y por 12 puntos a la Unión Europea. En matemáticas, la comunidad desciende 27 puntos con respecto a los 499 del año 2022, pero pese a la bajada, se ubica en la segunda posición nacional de nuevo, tras Madrid, que tiene 5 puntos más y también 15 puntos por encima de la media española. Y finalmente, en comprensión lectora, y aunque Castilla y León baja 8 puntos con respecto a la edición de 2022 hasta los 466, también se sitúa por encima de la media española, que se queda en los 451 puntos. Escuchamos a María Pardo, la consejera de Educación, hablando sobre las posibles causas de estos datos.
1: Las causas, primero, yo creo que hay que ser prudentes porque acabamos de conocer el informe y hay que hacer una evaluación claramente pormenorizada. En el tema en concreto, una de las cuestiones que más se está planteando, que es el uso de los medios digitales, creo que en el caso de Castilla y León hay una reflexión clarísima, y es que donde se está demostrando el mal rendimiento de los alumnos precisamente no es en las aulas, porque si algo ha caracterizado a Castilla y León, que ha intentado siempre mantener ese esfuerzo y por tanto un uso de los dispositivos digitales siempre y cuando pueda ser para mejorar el sistema educativo, y como ustedes saben, solamente se pueden utilizar en las aulas si lo autoriza el docente y siempre con fines pedagógicos, está claro que el aula no es el problema de esa distracción. Lo que demuestra PISA en Castilla y León es que el rendimiento de los alumnos que fuera de las aulas utiliza para el ocio los dispositivos digitales, llámese pues el teléfono móvil y a partir de ahí pues las redes sociales o lo que corresponda, pues evidentemente es donde el rendimiento es menor. Es menor.
0: El secretario general del PSOE de Castilla y León, Carlos Martínez, ha manifestado que el informe

0: Obviamente, a partir de primaria, ¿no? Tienen que tener la maleta preparada para poder buscar un futuro de oportunidades fuera de nuestra comunidad autónoma, en el peor de los casos, fuera de su provincia, en el mejor de los casos, ¿no? Y por tanto, esa realidad es la que oculta el informe PISA, ¿no? En el que, como digo, le sirve, como siempre, de trampantojo a la Junta de Castilla y León para intentar sacar pecho, un pecho que es absolutamente ficticio, porque nuestros jóvenes, esos que sacan esos maravillosos números en el informe PISA, siguen abandonando año tras año sus comarcas, sus hogares, sus provincias, para poder desarrollar un proyecto de oportunidades fuera de ello, ¿no? Eso no lo dice el informe PISA, pero eso es la realidad a la que nos tenemos que enfrentar Castilla y León.
1: El vicepresidente primero de la Junta de Castilla y León y consejero de Desregulación, Familia y Ayudas Sociales, Carlos Pollán, ha asegurado que respeta a todo el mundo, pero cree que el PSOE no está para hablar.
2: Bueno, sinceramente, que el Partido Socialista ponga algo en contra del gobierno de la Junta de Castilla y León con lo que estamos viviendo a nivel nacional, creo que es... Yo respeto a todo el mundo, pero no están para hablar de muchas cosas. Hoy, por ejemplo, hemos conocido el informe PISA hace unos minutos, que creo que demuestra la deriva de este país, la deriva del Partido Socialista y del gobierno de Pedro Sánchez, que está equiparando a la misma altura el puesto de España a nivel europeo y a nivel mundial. Entonces, creo que el gobierno de la Junta de Castilla y León actuará conforme a ese pacto de gobierno. Creemos que es un pacto que es sólido y que va a ir en beneficio de todos los castellanos y leoneses y, por supuesto, de los vecinos también.
1: Declaraciones que ha realizado Carlos Pollán en el acto institucional de la festividad de la Virgen de la Encina en Ponferrada. Y seguimos hablando de educación porque la Universidad de León pretende alcanzar hasta el 15 de octubre la cifra total de 88 alumnos matriculados en el grado de medicina, cuyo primer curso se iniciará mañana, que cuenta hasta el momento con 1.800 personas en lista de espera y 79 matriculaciones efectuadas, aunque el jueves 10 de septiembre sacará un nuevo listado para cumplir con las 80 plazas más un 10% permitidas por la Agencia para la Calidad del Sistema Universitario de Castilla y León. Precisamente la rectora de la Universidad de León, Nuria González, ha asegurado hoy que la institución académica mantiene conversaciones bastante avanzadas con la Junta de Castilla y León para que posicione la financiación necesaria y que permitirá abonar el complemento de la carrera horizontal al personal técnico de gestión y de administración y servicios. El sindicato de enfermería SATSE en Castilla y León exige que al menos haya un fisioterapeuta por cada centro de salud de la comunidad. Recuerda que las plantillas orgánicas no se han modificado y, por lo tanto, en Castilla y León, en el ámbito de atención primaria, hay un fisioterapeuta por cada 16.000 usuarios en SACIL, una cifra que permite ver la escasez de estos profesionales en nuestro sistema de salud. SATSE pone en valor el trabajo que realizan los fisioterapeutas, que no solo ejecutan programas de rehabilitación, sino también de prevención de dolencias y trastornos físicos, y que hoy, martes 8 de septiembre, celebran el Día Mundial de la Fisioterapia. Escuchamos a Patricia San Martín, secretaria de Acción Sindical en SATSE Castilla y León.
3: Esta cifra aumenta a un fisioterapeuta por cada 16.000 habitantes si lo acotamos solo al ámbito de atención primaria. Es totalmente necesario incrementar la plantilla hasta conseguir un fisioterapeuta por centro de salud y aumentar también la plantilla en los hospitales con el objetivo de reducir las listas de espera. Los fisioterapeutas son una figura fundamental para reducir el número y la duración de las bajas laborales y también para reducir el consumo de fármacos antiinflamatorios, por lo que la inversión en estos profesionales supone un ahorro al sistema sanitario, ya que reduciría ese gasto farmacéutico, y también a la seguridad social, ya que reduciría el número de prestaciones que se abonan por incapacidad temporal.
1: Más asuntos. La Unión del Pueblo Leonés asegura que el regreso de la actividad parlamentaria en las Cortes de Castilla y León traerá consigo un aumento en su actividad en lo que se refiere al control que realizarán a la Junta. Para ello, el primer pleno de la legislatura contará con tres preguntas orales en las que cuestionarán al Gobierno autonómico por los peajes de la AP66 y 71, el Conservatorio de Música de León y la situación sanitaria en la región leonesa. Escuchamos a Alicia Gallego, portavoz de la UPL.
4: Tras 6 meses desde las elecciones autonómicas, parece que ya es hora de que las Cortes empiecen a funcionar. Y de ahí que la UPE le va a preguntar cuestiones relevantes para la vida diaria de los ciudadanos. Sobre todo como consecuencia de la inacción que hemos visto por parte de la Junta, del Partido Popular y Vox, a la hora de ser reivindicativo ante una concesión ilegal, ante un cobro íntegro de un peaje que no da ni de seguridad

0: y que sobre todo genera pues una desigualdad territorial, porque está cobrando por unas autopistas en las que no ofrecen el servicio y que impiden un tránsito normal hacia Asturias o Galicia respectivamente. No queremos postureos, queremos soluciones y por eso vamos a preguntar a la Junta cuál es o si está satisfecho de su acción en la defensa y la reivindicación de esta autopista, puesto que la UPL ya ha pues, presentado, por ejemplo, una denuncia ante la Fiscalía para solventar todas estas situaciones.
1: Información del tiempo para hoy: se esperan cielos poco nubosos, tendiendo a aumentar la nubosidad durante el transcurso del día, con precipitaciones ocasionalmente moderadas que empezarán por el noroeste montañoso al principio de la tarde. Temperaturas mínimas sin cambios o en ligero descenso y máximas en descenso ligero a moderado. Las mínimas oscilan entre los 13 y los 18 grados y las máximas entre los 26 y los 33. 2:24 hasta las 3 están escuchando Vive Castilla y León.
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1: Continuamos en Vive Castilla y León cuando son las 2:25 y vamos a hablar ahora de un dato que les hemos dado hace escasos minutos. Decíamos que entre los usuarios de la atención primaria hay un fisioterapeuta por cada 16.000 usuarios de SACIL. Hoy se conmemora, igual que cada 8 de septiembre, el Día Mundial de la Fisioterapia y por ello queremos hablar durante los próximos minutos con José Luis Morencia. Él es el presidente del Colegio Profesional de Fisioterapeutas de Castilla y León y ya nos está escuchando. ¿Qué tal, José Luis? Muy buenas tardes.
3: Buenas tardes, ¿qué tal?
1: Pues muy bien, José Luis, estamos hablando de esta conmemoración, este Día Mundial de la Fisioterapia. Cuéntanos un poco cuál es la principal reivindicación.
3: Bueno, el día 8 de septiembre lo que se conmemora es que nos juntamos todas las asociaciones de fisioterapia en una confederación mundial y todos los años, pues cada año hay un mensaje relacionado con la importancia de la fisioterapia o del papel del fisioterapeuta en un campo muy concreto. Este 8 de septiembre nos hemos centrado en recordar algo muy sencillo, que moverse es salud y que conseguir que una población envejecida se mantenga activa, autónoma y funcional durante más años no es una cuestión solo de calidad de vida, es una necesidad para la sostenibilidad de nuestro sistema sanitario. La fisioterapia, en definitiva, no empieza cuando una persona ya está enferma, también sirve para evitar que enfermemos y para mantenernos activos durante toda la vida, y reforzamos además esa función preventiva de tener fisioterapeuta y recordamos a los pacientes y a los usuarios que lógicamente el fisioterapeuta no solo está presente en el ámbito musculoesquelético, que es donde más lo conocemos a lo mejor, sino también en otros ámbitos como este, en la rehabilitación cardiovascular y pulmonar.
1: Claro, has mencionado precisamente esa importancia del trabajo preventivo y te quería preguntar por ello. ¿Qué importancia tiene que acudamos? Ahora entramos a hablar del tema del fisioterapeuta y la fisioterapia en la sanidad pública, pero ¿qué importancia tiene que nos preocupemos por nuestra salud musculoesquelética y que acudamos al fisioterapeuta?
3: Bueno, la cuestión es que moverse siempre es mejor que no moverse, ¿no? Pero el ejercicio y la fisioterapia no son exactamente lo mismo. El fisioterapeuta pues es un profesional sanitario que somos expertos en movimiento y en ejercicio terapéutico. Además, viene nuestra definición de la Organización Mundial de la Salud. Lo que hacemos es valorar el estado funcional de la persona, sus enfermedades, sus limitaciones y sus riesgos, y a partir de ahí prescribimos ejercicio de una forma individualizada, progresiva y segura. Cuando detectamos signos que no corresponden a nuestro ámbito, derivamos al profesional sanitario adecuado. Al final, el ejercicio no es necesariamente ni el más sofisticado, ni el que se hace en la máquina más moderna, etcétera, sino aquel que podemos incorporar a nuestra vida y mantener durante años. Y en eso el fisioterapeuta es un auténtico especialista y un auténtico crack. Sí que es cierto que ahora que tenemos un problema tanto de sostenibilidad del sistema sanitario, con esas listas de espera, en atención hospitalaria, etcétera, etcétera, invertir en fisioterapia es tamponar un poquito esa derivación, quizá muchas veces excesiva, que se produce porque muchos de los especialistas pues se quejan de que se derivan pacientes pues con cosas relativamente nimias que a lo mejor se podrían tamponear perfectamente en atención primaria. Y la labor del fisioterapeuta en ese aspecto, en el aspecto de utilizar el movimiento como herramienta terapéutica y sobre todo como con la capacidad que tiene este profesional sanitario de discriminar y de identificar banderas rojas que sí que son susceptibles de un segundo nivel asistencial, sin duda alguna, invertir en fisioterapia es invertir en sostenibilidad sostenibilidad del sistema sanitario y en eficiencia en el sistema sanitario.
1: Uh-huh. Hablando de la atención primaria, José Luis, desde el Sindicato de Enfermería SATSE hablan, alertan de que existe un profesional por cada 16.000 usuarios en SACIL, uh-huh, en el sistema de atención pública de sanidad en Castilla y León. ¿Qué valoración hacéis de este dato?
3: Bueno, en realidad en Castilla y León tenemos dos características que hacen que el mensaje que comenta SATSE sea especialmente importante, que somos una población muy envejecida y que tenemos una importante dispersión geográfica, ¿no? Tenemos una red de atención primaria que llega prácticamente a todo el territorio y el fisioterapeuta de atención primaria puede desempeñar un papel enorme, no solamente en la rehabilitación, sino en la prevención, no solo en lo que hablábamos ahora de la prevención cardiovascular, el ejercicio terapéutico, la fragilidad, el mantenimiento de la autonomía. Para hacerlo necesitamos, lógicamente, plantillas suficientes, ¿no? El ratio que tenemos de fisioterapeutas actualmente en Castilla y León, sí que es cierto que hemos sido pioneros a nivel nacional en todos los sistemas sanitarios, y de hecho muchos sistemas sanitarios se han fijado en Castilla y León en muchas de las innovaciones que se han estado realizando, como las unidades de afrontamiento activo del dolor crónico, que son un auténtico ejemplo para el resto de Castilla y León, para el resto, perdón, de comunidades autónomas. Sí que es cierto que nos estamos dando cuenta que el resto de comunidades autónomas, pues un poco también porque se han centrado mucho en la gestión y en la eficiencia económica de estos sistemas sanitarios, se han centrado mucho en intentar potenciar algunos aspectos de atención primaria, precisamente para evitar esa sangría de derivaciones al nivel hospitalario, que está realmente saturado, y se han puesto las pilas y estamos viendo cómo nos están adelantando un poquito por la derecha, ¿no? Y eso es lo único que podemos echar en cara. Realmente el sistema sanitario de Castilla y León, la inversión que se ha hecho en fisioterapia y atención primaria siempre ha sido buena, pero lógicamente se puede mejorar porque estamos viendo que el resto de comunidades autónomas pues están dando cuenta que el modelo que estábamos realizando en Castilla y León, que es eficiente y que es sostenible, y lógicamente pues en algunas comunidades autónomas pues ha habido una convocatoria de plazas masiva, ya que en Castilla y León desde el año 99 yo creo que la convocatoria más potente que ha habido ha sido 82 plazas, cuando estamos hablando de que comunidades autónomas como Andalucía pues sacan más de 300, 400 plazas, ¿no? Uh-huh. Entonces, vemos que nos estamos quedando, y que quizá a lo mejor ese estatus de pioneros que teníamos en los años 2000 pues está empezando a perder porque cada vez hay más demanda de fisioterapia, como puedes ver en los barrios, como puedes ver en las ciudades. Cada vez quiere más la gente la inmediatez que otorga el fisioterapeuta para resolver problemas de salud, y lógicamente pues al final acaban recurriendo al ámbito privado, porque en el ámbito público pues las listas de espera pues al final acaban siendo pues una auténtica traba para esa asistencia sanitaria real.
1: Claro, precisamente sobre esto te quería preguntar también, José Luis, por el tema de esa proliferación de clínicas particulares, de clínicas privadas de fisioterapia, que yo creo que en todas las provincias de Castilla y León se está viendo ese auge. Claro, tú nos hablas de esta demanda cada vez mayor y cada vez más inmediata por parte de los pacientes, por parte de los clientes. ¿Cómo está un poco la situación del sector? Porque no sé si también surge un poco este boom, por decirlo de alguna forma, de estas clínicas de fisioterapia, porque los profesionales dicen, mira, prefiero montar yo mi negocio que trabajar en el sistema público, no lo sé.
3: Es una cuestión de cómo funciona, entre comillas, un poco el mercado, ¿no? Especialmente en la atención primaria en el medio rural, no se trata de reivindicar en atención primaria que necesitamos más profesionales porque sí. Tenemos que preguntarnos dónde se obtiene el mayor retorno para cada euro que se invierte, ¿no? En el caso de las clínicas privadas, esa proliferación atiende única y exclusivamente una demanda social, que es simplemente de, oye, pues ahora la gente ya sabe lo que es un fisioterapeuta, sabe lo que hace un fisioterapeuta. Hace unos cuantos años parecía que éramos los de los masajitos y estas historias, y ahora resulta que los fisioterapeutas pues hacen rehabilitación del suelo pélvico, rehabilitación cardiovascular, rehabilitación del ictus, rehabilitación de enfermedades neurológicas, cardiovascular, respiratoria. Tenemos un montón, o sea, realmente en España teníamos una fisioterapia un poco en pañales, que poco a poco se ha ido poniendo con el resto, a nivel un poco del resto de Europa, de países en los que ya tienen una tradición de asistencia de fisioterapia muy intensa, como es el caso, por ejemplo, de Francia, nuestros vecinos de aquí al lado. Y eso lo que se ha traducido es una inmediatez, o sea, la gente lo que busca es un fisioterapeuta para resolver problemas que saben perfectamente que se pueden resolver de una manera rápida y eficiente. Y lo único que falta es que el sistema sanitario pues lea esa situación y lo replique también en el ámbito de la sanidad pública, porque, repito, es que no se trata de reivindicar más profesionales, sí, porque sí, es que el mayor retorno del euro que se invierte, sin duda alguna, es con fisioterapia. Y a los hechos me remito, si pasáis por vuestros barrios, pues veis lo que hay. No es una moda, sí, es simplemente la realidad de la gente que busca su inmediatez a la hora de asistir a algunos de sus problemas físicos, no solo musculoesqueléticos, sino de otros muchos tipos.
1: Podemos decir, José Luis, entonces, que yo creo que los castellanos y leoneses están cada vez más concienciados respecto a la importancia de la fisioterapia y a las labores que desempeña el fisioterapeuta.
3: Sin duda alguna, no solo en Castilla y León, sino también en territorio nacional. Uh-huh. Pero bueno, Castilla y León al final, pues repito, es una comunidad autónoma muy envejecida, muy dispersa, y al final nosotros tenemos una fortaleza muy importante, y es que os habréis dado cuenta, si vais por algún pueblo, etcétera, incluso pueblos de 1.000, 1.200, 2.000 habitantes, tiene un fisioterapeuta. Probablemente es el único centro sanitario acreditado que hay, legal y acreditado en la comarca. O sea, es la referencia sanitaria. Al final tenemos nuestros consultorios de salud, etcétera, etcétera, en el ámbito público, pero es muy raro encontrar una población de 2.000, 3.000 habitantes que no tengan una clínica de fisioterapia o un fisioterapeuta que haya montado allí algún tipo de negocio. Y al final, pues es un profesional sanitario acreditado y al que se puede recurrir prácticamente los 5 días a la semana laborables, y que además pues tienes la ventaja de que si en algún momento hay alguna patología que a lo mejor pues no sea susceptible de ser tratada con fisioterapia, el fisioterapeuta rápidamente te lo va a decir, te va a derivar, te va a decir que vayas al médico o te va a decir que convendría que te revisas a un especialista. Y esa es una de las ventajas, ¿no? Es un profesional sanitario versátil y que además te permite cribar mucho esas banderas rojas que pueden existir en la primera instancia y discriminar un poquito si una patología es susceptible de ser tratada fácilmente o si es una patología pues más complicada.
1: No sé si con la nueva legislatura que ha arrancado hace poco y que, sin embargo, el consejero de Sanidad no ha cambiado de responsable, sigue siendo Alejandro Vázquez, no sé si tenéis pendiente o previsto reuniros con él.
3: Sí, nosotros tenemos un contacto directo con la consejería. De hecho, la consejería muchas veces nos consulta para determinadas cuestiones. Tenemos la suerte de tener un consejero y una consejería que está apostando muy fuerte por la fisioterapia. Si bien es cierto que, como he dicho, no queremos quedarnos un poco a remanente del resto de comunidades autónomas y queremos que la fisioterapia en Castilla y León siga siendo la referencia a nivel nacional, no solo por la eficiencia, sino por eso, por la capacidad que nosotros tenemos para poner solución a uno de los grandes retos que tiene nuestra asistencia sanitaria, que es el envejecimiento y la dispersión, que sin duda alguna la inversión en fisioterapia puede reducir considerablemente el gasto sanitario y yo creo que la consejería lo sabe. Así que esperamos que durante esta legislatura, al igual que ocurrió en la anterior, haya una fuerte inversión en fisioterapia y bueno, pues los gerentes se pongan las pilas e intenten solventar este problema de pequeñas listas de espera que tenemos sobre todo en el ámbito de la atención primaria para reducir otra cosa que a ellos les viene muy bien, que es reducir la asistencia sanitaria en el ámbito de la atención hospitalaria, pues muchas veces con derivaciones pues que a lo mejor no son las más adecuadas por procesos realmente simples o leves, pues que los especialistas al final se acaban saturando.
1: Bueno, pues con este mensaje nos vamos a quedar. José Luis Morencia, presidente del Colegio de Fisioterapeutas de Castilla y León. Muchísimas gracias por habernos atendido.
3: Muchísimas gracias a vosotros y feliz día de la fisioterapia.
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1: Seguimos en Vive Castilla y León y hablamos ahora del sindicato de enfermería SATSE, porque aseguran que la comunidad pasa de curso con la asignatura de la enfermera escolar suspensa. Hablamos de la vuelta al cole, que oficialmente se da mañana miércoles 9 de septiembre, aunque hoy buena parte de la provincia de Soria ya ha vuelto a las aulas. Desde SATSE lamentan que llegue de nuevo septiembre y el alumnado castellano y leonés no vaya vaya a contar con este profesional, con la enfermera, con el enfermero escolar en sus colegios e institutos cuando su presencia se hace, sostienen, cada año más necesaria para atender enfermedades crónicas y también problemas de salud mental y trabajar en proyectos que cuiden y protejan la salud de los estudiantes de cara al futuro. Vamos a charlar sobre este asunto durante los próximos minutos con Patricia San Martín, secretaria de Acción Sindical en SATSE Castilla y León. Patricia, ¿qué tal? Buenas tardes.
4: Hola, buenas tardes.
1: Bueno, Patricia, tenemos ya aquí encima la vuelta al cole. Mañana empiezan esos alumnos a volver a las aulas y para SATSE Castilla y León hay un asunto encima de la mesa muy importante, que es el de la enfermera escolar. Cuéntanos.
4: Pues sí, efectivamente, ya mañana empiezan los más pequeños al colegio y tenemos todo preparado, libros, material, pero nos sigue faltando las enfermeras, una enfermera por cada centro educativo, que es algo que venimos reclamando desde hace años a la Junta de Castilla y León, y los colegios públicos de Castilla y León pues todavía adolecen de la falta de esas enfermeras.
1: ¿Hay algún centro que sí tenga esta enfermera o es una situación generalizada?
4: Es una situación generalizada, pero sí nos podemos encontrar que determinados centros, de manera puntual, porque algún niño con una enfermedad crónica que requiere de una asistencia continua, la familia lo haya solicitado, pues durante ese curso escolar la Junta puede autorizar la contratación de una enfermera, pero no de manera permanente. Si al año siguiente el niño cambia de colegio o igual no requiere, sigue requiriendo esos cuidados, pues entonces el contrato de esa enfermera desaparecería. Entonces nos podemos encontrar casos muy, muy puntuales en la comunidad, pero realmente no existe la implantación de la figura. Nos hemos reunido con la Consejería de Sanidad en diversas ocasiones, porque es un tema que llevamos tratando pues por lo menos 8 años. Y vale. Hoy por hoy realmente lo que es la Junta de Castilla y León no ha mostrado una disponibilidad ni siquiera a negociar ni a plantearse una implantación progresiva de esta figura.
1: ¿Y hay algún tipo de justificación por parte de, en este caso, la consejería?
4: En principio no hay una razón objetiva, no nos explican el porqué, no hay nada que diga, oye, mira, pues no vamos a implantarlo en este curso, vamos a empezar a implantarlo paulatinamente dentro de 2-3 cursos, no, en ese sentido hay un silencio absoluto por parte de la administración.
1: ¿Qué solucionaría, qué facilitaría, Patricia, tener a una enfermera en cada centro escolar?
4: Pues fíjate, la enfermera escolar tiene muchas funciones. Generalmente la más importante o igual la que sería la mayor referencia en general es la atención de aquellos niños que tienen enfermedades crónicas. Por desgracia, los estudios indican que cada vez se está incrementando este número. Los niños, los pequeños que tienen diabetes, que tienen patologías crónicas, que requieren de una asistencia continua. Y muchas veces esa asistencia está recayendo en los profesores que no tienen las competencias ni tienen la cobertura legal para realizar determinados cuidados sanitarios, o también obliga a que las familias tengan que dejar de trabajar para estar pendiente de atención de ese niño. Entonces, por un lado, las enfermeras escolares atienden a esos niños con patologías crónicas. Después, cualquier situación, un proceso agudo que surge en horario escolar, que muchas veces se tiene que llamar también a esos padres que tienen que abandonar su trabajo para ir a recoger al niño, pues con una enfermera en el colegio pues ayudaría a esa conciliación, porque ya sería la enfermera la que tratase y se ocupase del niño. Y después hay un papel que es fundamental y que ya se ha visto en otros países donde esta figura está muy implantada, que es un beneficio a medio y largo plazo, que es la educación para la salud. La enfermera es el referente de educación para la salud. Tenemos que pensar que si nosotros tenemos niños sanos, en un futuro vamos a tener adultos sanos. Entonces, esa educación en cuanto a alimentación, esa educación en cuanto a un ejercicio físico, hábitos de vida saludables. Hoy en día, que está cada vez más de boga, también por desgracia, la salud mental, esa atención, esa prevención de problemas de salud mental, esa detección precoz de trastornos alimentarios, de adicciones precoces. También la enfermera escolar tiene ahí un papel que es básico y fundamental. Yo siempre digo que es una inversión ahora, pero después va a suponer un beneficio económico de costes a la sanidad.
1: Claro, Estamos hablando del papel de esta enfermera escolar, del peso que tendrían los centros educativos. Hablamos de esa promoción de hábitos saludables, de el control de patologías crónicas, y también puede desempeñar un papel que consideramos fundamental, como pueda ser el de detectar ciertas conductas, ¿no? O como por ejemplo algún tipo de adicción, trastornos de la conducta alimentaria, incluso situaciones de violencia o de bullying.
4: Pues sí, en ese sentido también tiene un papel fundamental. Es un profesional sanitario, con lo cual esas situaciones que cada vez se están produciendo más, entre igual no tanto igual en los niños más pequeños, pero bueno, también ya estamos empezando a ver niños con trastornos alimentarios en edades muy, muy tempranas. Estamos hablando igual de edades de 10, 11 años. Entonces, la enfermera escolar detectaría ese tipo de problemas cuando están empezando, que es el momento en el que es más fácil corregirlo. Entonces, es que es una figura que ya te digo que está implantado, y no solo en países europeos, sino que ya tenemos comunidades autónomas como puede ser Madrid, como puede ser Andalucía, donde se está generalizando la implantación de las enfermeras en los centros escolares. Uh-huh. Y también hay que decir que nosotros estamos hablando ahora de lo que es la educación pública, pero cada vez más colegios concertados y colegios privados están implantando esta enfermera. O sea, que nos encontramos que muchos colegios concertados sí tienen enfermera escolar, que los padres siguen votando para que permanezca esa enfermera escolar porque han visto los beneficios que conlleva, y en cambio en los colegios públicos es esa asignatura pendiente que todavía tenemos.
1: Uh-huh. Claro, has mencionado, Patricia, que ante la ausencia de esta enfermera escolar, todas estas tareas de las que estamos hablando las suelen desempeñar el profesorado. Creo que es un peso más que recae sobre ellos, ¿no? En este caso.
4: Es una responsabilidad más, uh-huh. Una responsabilidad que no tienen que tener.
1: Claro.
4: Muchas veces, en su momento hubo un decreto que se intentó regular un poco esta figura de enfermera escolar en Castilla y León, pero no era tampoco para implantarla de manera generalizada. Pero sí, en ese decreto se forzaba que fueran los profesores los que controlaran el botiquín sanitario en los colegios y que en un momento determinado administraran la medicación a los niños. Uh-huh. No están los profesores, son unos grandes profesionales, pero son unos grandes profesionales de la educación, no son profesionales sanitarios. Entonces, no tienen ni los conocimientos sanitarios de a la hora de preparar un medicamento, la dosis, ni tienen una cobertura legal en caso de que haya un error en esa administración de medicamento. Entonces entendemos que no se les puede obligar a asumir una responsabilidad que realmente no les corresponde.
1: Claro, me imagino que también, no sé si habéis tenido oportunidad de charlar con padres de centros escolares de Castilla y León, pero entiendo que muchos de ellos estarán de acuerdo con esto que proponéis vosotros.
4: Muchos. Sí, realmente hemos estado en contacto con asociaciones, no solo asociaciones de enfermedades crónicas, como uh-huh. la Asociación de Diabéticos y demás, sí. sino también con asociaciones de padres y madres. Entonces, supone una seguridad para las familias. Yo misma, que soy madre, uh-huh. pues en ocasiones me han llamado del colegio porque uno de mis hijos se ha puesto enfermo.
1: Claro.
4: Y no siempre puedes abandonar tu centro de trabajo.
1: Claro, claro.
4: No todo el mundo tiene la posibilidad de decir, oye, me voy porque me han llamado del colegio que tengo que ir a buscar a mi hijo. Entonces, el tener una enfermera, pues incluso esa conciliación que siempre denunciamos que es tan difícil en nuestro país, es sí. que realmente nos lo ponen cuesta arriba, pues le da una seguridad a esos padres. Saber que si en un momento determinado tu hijo en horario escolar pues tiene pues desde una caída o empieza con fiebre o un dolor agudo, pues que va a estar adecuadamente atendido por un profesional sanitario.
1: Sí, bueno, situaciones realmente, has puesto un par de ejemplos, claro, estamos hablando de centros escolares, pues donde pasan muchas horas, los niños tienen un pequeño tiempo de esparcimiento donde juegan y donde, bueno, pues por supuesto pasan cosas, hay caídas, hay de repente fiebres imprevistas, entonces yo creo que sería necesario. Te quería preguntar, Patricia, también por entre los profesionales de la enfermería, supongo que también habrá a quien le gustaría dedicarse a esto, ¿no? A ser enfermero o enfermera escolar.
4: Pues sí, sí hay mucha gente que además a nosotros nos pregunta cómo tienen que hacer para poder ser enfermera escolar. Y ahora mismo no existe una especialidad, la gente se forma por su cuenta para ser enfermera escolar y mientras no se implante realmente esa figura que exista lo que es en plantilla, realmente no tienen esa opción para acceder a esos puestos de, claro, de trabajo. Pero sí hay mucha gente interesada. ¿Por qué? Porque es un trabajo que trabajar con niños siempre es muy satisfactorio. Claro. Es un trabajo muy bonito. Es un trabajo, pues eso, que ves cómo esa pequeña semilla que igual pones en los niños, pues se convierte en un gran fruto al cabo de unos años. Uh-huh. Entonces sí hay gente interesada en trabajar en ello.
1: ¿Y serían en un futuro hipotético en el que esto se implante, Patricia, estamos hablando de que serían profesionales que se dedicarían exclusivamente a esto, a los centros escolares?
4: Nosotros abogamos porque sean profesionales que dependan de la Consejería de Sanidad, de manera que puedan tener acceso a la historia clínica en un momento determinado del niño, sí, y se dediquen exclusivamente lo que es a los centros escolares.
1: Vale, perfecto. Uh-huh. Antes de terminar, Patricia, te quería preguntar, aprovechando que justo estamos hablando de la vuelta al cole, bueno, pues un poco de la vuelta a la rutina de vuestra profesión, ¿no? De enfermeras y enfermeros. Sí. Uh-huh. ¿Cómo habéis vivido el verano? ¿Cómo ha ido?
4: Pues ha sido un verano muy complicado en cuanto sobre todo a cobertura. Como en anteriores veranos, se han agotado las bolsas de sí, empleo. Eso ha implicado que muchos compañeros hayan tenido que asumir el trabajo de compañeros que estaban en vacaciones. Ha habido una sobrecarga asistencial bastante importante. Se han denegado permisos de conciliación en determinados hospitales y nosotros seguimos denunciando que una de las principales causas es que realmente tenemos una bolsa de empleo que lleva sin actualizarse 4 años. Las últimas promociones de enfermería no pueden apuntarse a la bolsa de empleo con su experiencia profesional, con la formación a mayores que hayan realizado en estos años. Entonces, estamos abogando porque es que nuestros profesionales, nuestros enfermeros de Castilla y León, se están yendo a otras comunidades autónomas. Uh-huh. Entonces, ha sido un verano complicado y estamos insistiendo en la Consejería de Sanidad para que cambie la metodología de las bolsas de empleo, para que se lleve a cabo la misma, pues tenemos comunidades cercanas como Madrid con un volumen muchísimo mayor de enfermeras que nosotros y tiene una bolsa de empleo que se actualiza anualmente. ¿Por qué Castilla y León no? ¿Por qué nos ocurre esto año tras año y seguimos sin tener una solución a este problema que es muy importante?
1: De hecho, entonces, ya en marzo, ¿sí? Denunciabais sí, sí, que podría haber un colapso sanitario en verano, quiero decir, con bastante antelación. Y por lo que nos estás contando, bueno, pues las previsiones no sé si se han cumplido como tal, pero desde luego ha sido un verano complejo.
4: Ha sido un verano duro y si no se produce un colapso es porque los profesionales están dando el 150, uh-huh, de sí, ya no el 100%, sí, sino porque muchas veces se quedan sin descanso. Gente, sobre todo contrataciones de verano, ha habido hospitales que a veces terminan con un exceso de jornada igual de más de 100 horas en 3 meses de trabajo. Uh-huh. O sea, quiere decir que prácticamente no han tenido días de descanso durante el verano. Entonces, si no se produce un colapso sanitario es porque se está aprovechándose, entre comillas, de los profesionales y que los profesionales hacen lo que sea para sacar su trabajo adelante. Y nosotros siempre hablamos un poco del verano porque es el momento donde, lógicamente, los profesionales que trabajan durante todo el año cogen sus vacaciones, pero queremos insistir siempre que tenemos un problema. Yo ya diría, antes decíamos a medio plazo, yo creo que ya estamos a corto plazo, uh-huh, que es la edad media de las enfermeras en Castilla y León. La edad media de las enfermeras de Castilla y León ronda los 50-55 años. Hay provincias como Ávila y Zamora que incluso algún año más. ¿Qué va a ocurrir cuando realmente todas las enfermeras empecemos a jubilarnos, hayamos echado a las enfermeras de nuestra comunidad y no vuelvan y no tengamos un relevo permanente de esas enfermeras en los hospitales, en los centros de salud? Tenemos un problema muy grave sobre la mesa que nosotros sí se lo hemos transmitido a la consejería en varias ocasiones y no se están poniendo soluciones.
1: respecto a la consejería, claro, en el caso de sanidad no ha cambiado el responsable de la cartera, sigue siendo Alejandro Vázquez. Sí que hemos visto que en otras consejerías los nuevos consejeros y consejeras se han querido poner al día durante este verano y han mantenido ya muchas reuniones con muchos sectores de la población. No sé si esperáis ahora, ya hablando de esta vuelta al cole, tener la oportunidad de reuniros con, en este caso, Alejandro Vázquez y ponerle, bueno, pues estas demandas que estamos comentando sobre la mesa.
4: Sí, lógicamente nos vamos a reunir. Si tenemos reuniones previstas, más de una. Lógicamente esto no se soluciona solo con una reunión. Sí. Y es una de nuestras reivindicaciones. La fundamental, las bolsas de empleo en Castilla y León. Uh-huh. Mejorar las condiciones laborales y profesionales de las enfermeras de Castilla y León para atraer profesionales. Por un lado, que nuestros jóvenes que estudian en Castilla y León se queden aquí. Y por otro lado, hacer de Castilla y León, ya que no, yo siempre digo, el problema de Castilla y León a veces igual es que no tenemos playa, además, pues entonces tendremos que ofrecerles unas condiciones laborales, unas condiciones profesionales que realmente nos convierta en una comunidad atrayente. Uh-huh. Necesitamos atraer profesionales enfermeros a la comunidad.
1: Bueno, pues con estas demandas, con estos deberes de cara al nuevo curso, nos vamos a quedar. Patricia San Martín, secretaria de Acción Sindical en SATSE Castilla y León. Muchas gracias por habernos atendido.
4: Gracias a vosotros.
1: Y les contamos un par de noticias más antes de terminar. Acabamos de conocer que el presidente de la Junta de Castilla y León, Alfonso Fernández Mañueco, ha destacado los datos del informe PISA que sitúan a la comunidad autónoma en el podio, ha dicho, de las tres competencias evaluadas. Segundo puesto en ciencias, le recordamos, y en matemáticas. Y tercero, en lengua. A través de un mensaje difundido en su cuenta personal de la red social X, el presidente de la Junta ha recordado además que desde el año 2009 Castilla y León sigue estando, ha dicho, entre las tres mejores de España, tras lo que ha reivindicado que la educación de la comunidad está entre las primeras del mundo. Y también el Consejo de Ministros ha aprobado un Real Decreto Ley por el que se adoptan las medidas fiscales y financieras en favor de las comunidades autónomas para flexibilizar el uso del superávit presupuestario de los gobiernos autonómicos para financiar inversiones sostenibles y políticas relacionadas con la vivienda, entre otras cuestiones. Vamos ahora a conocer el pronóstico del tiempo.
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1: Información del tiempo que nos acerca como cada día nuestro compañero Daniel Angulo. Daniel, ¿qué tal? Buenas tardes.
6: Hola, muy buenas tardes, amigos oyentes de Vive Radio y Vive Castilla y León. Castilla y León, muchas localidades hoy celebran su día grande de fiesta. La Virgen de Septiembre ha llegado y se está cumpliendo el refrán: cuando la Virgen viene, la golondrina se va, y las golondrinas se nos están marchando. Sí, sí. Bueno, hay que felicitar sobre todo, como digo, a esas localidades que tienen hoy fiesta grande, capitales de provincia como Valladolid, Salamanca, que también hoy es festivo. Muchas felicidades, que pasen buen día en una jornada que precisamente el tiempo va a dar que hablar, puesto que tenemos cambio y además importante. El otoño nos quiere asomar una patita. Una vaguada de aire frío se descuelga del norte y ya esta mañana iba entrando por Asturias, por Galicia. Hemos amanecido con ambiente algo fresco, mínimas que han estado sobre 14, de 12 a 15 grados más o menos. Pero hemos visto también durante la mañana cómo al principio estaban los cielos despejados y han ido entrando, según avanzaba la mañana, esas nubes altas, esos cirros, que siempre que aparecen nos están indicando el cambio del tiempo. Ya ahora mismo los cielos están nubosos por el noroeste, en toda la zona de Zamora, de León, ya se están produciendo incluso allí algunas lluvias, y a medida que avance la tarde, pues las nubes se van a ir desplazando hacia el centro y al oeste, y también las lluvias, que llegarán a Valladolid, por ejemplo, a Palencia, ya durante la noche, y luego ya durante la noche y la madrugada se extenderán pues hacia el este, Burgos, Segovia y Soria. Así que jornada lluviosa, sí, sí, esta noche. Bueno, ahí van a estar las lluvias presentes en todas esas localidades que celebran fiestas y que en las que habrá verbenas. Mañana el frente ya será alejando. Todavía por la mañana, a primeras horas, algunos chubascos en el norte de Burgos, Soria y Segovia, que también irán desapareciendo según avance el día. Y lo más destacado mañana, el descenso, pero muy notable, de temperaturas. Hoy, bueno, estamos hablando en este Día de la Virgen de máximas de 30, por encima de los 30 grados, de 33, por ejemplo, en Soria, en el resto sobre 30, 31. Pero es que mañana, con la entrada de ese aire frío, van a bajar y se van a quedar, por ejemplo, en Burgos en tan solo 20 grados y en el resto 22, 23 como mucho. El ambiente será fresco o frío incluso durante la noche, con mínimas de 6-7 grados. El otoño nos asoma una patita, solo nos asoma eso, una patita, porque luego ya en los días siguientes volverá el tiempo estable, volverán los cielos despejados y ojo, porque durante el fin de semana vuelven a subir las temperaturas, incluso hará calor. Un cambio de tiempo, como digo, una vaguada de aire frío que se descuelga por el norte, que forma un frente frío, que esta tarde y sobre todo esta noche nos va a dejar lluvias generalizadas, que sean bienvenidas, mañana descenso de temperaturas, pero como digo, un cambio de tiempo muy pasajero, ya que a partir del jueves se impondrán otra vez las altas presiones y volverán los cielos despejados y las temperaturas otra vez a subir, aunque eso sí, ya no tendremos el calor de días pasados. Que lo pasen bien. Hasta mañana.
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1: Pues alcanzamos las 3 de la tarde, momento, ya lo saben, de repasar y actualizar la información local, autonómica, nacional e internacional. Nosotros nos despedimos y volvemos mañana, como siempre, a partir de las 2:10. Disfruten de la tarde, sobre todo allí donde sea festivo. Hasta mañana, adiós.

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1: Buenas tardes, tiempo ya para la información de Burgos en este martes 8 de septiembre. Accidente a las 7 de la mañana en Fuentecén, en la Nacional 122, que deja 9 personas heridas. Un turismo y una furgoneta han colisionado por alcance y posteriormente un turismo que venía de frente ha golpeado a 4 personas que ya habían abandonado la furgoneta. Sacil ha atendido a 9 personas. Y la Guardia Civil también en la Ribera ha localizado el cadáver de un hombre de 48 años en el embalse de Tórtoles de Esgueva. Se trata de un vecino de Valladolid que había salido a pescar durante el fin de semana y que no había regresado a su domicilio. Y la Semana Santa de Burgos busca el respaldo de la ciudad para conseguir la declaración de fiesta de interés turístico internacional. Inmersos ahora ya en la fase definitiva, abren una campaña de adhesiones con carácter gratuito para que todo el tejido burgalés muestre su apoyo a la candidatura de aquí hasta mediados de octubre. El ayuntamiento enviará cartas a empresas, entidades y asociaciones para recabar apoyos y acreditar ante el Ministerio de Cultura todo el respaldo social. Cristina Ayala es la alcaldesa de Burgos.
2: Necesitamos que haya un respaldo social para que se demuestre pues, que también todo Burgos, toda nuestra ciudad, pues, quiere de forma unánime que efectivamente nuestra Semana Santa sea declarada de interés internacional. Y esa es la campaña que abrimos en este momento. Es una campaña en la que lo que se van a facilitar es links para, en función de si uno es una empresa, un particular o una asociación, pues pueda efectivamente adherirse a ese interés porque la Semana Santa burgalesa sea declarada de interés internacional.
1: Y el Ayuntamiento de Burgos podría obtener una respuesta sobre la prórroga de la deuda de los consorcios la próxima semana. El concejal de Hacienda, Ángel Manzanedo, ha desvelado que el pasado miércoles el Gobierno de España trasladó al equipo de gobierno que a partir de la semana del 14 de septiembre recibirán una respuesta.
3: Sí que les puedo decir que el miércoles pasado nos dijeron que estaban en conversaciones tanto el Ministerio de Economía como el Ministerio de Hacienda para abordar esta situación y que en 2 semanas aproximadamente nos darían una idea de por dónde van o una definición de las actuaciones que van a desarrollar. Con lo cual, bueno, estamos hablando de la semana del 14 de septiembre en adelante. En cuanto tengamos más noticias al respecto, pues evidentemente daremos toda la información tanto a los miembros de la Comisión de Hacienda como ante todos ustedes.
1: Y la Gerencia de Servicios Sociales ha aprobado por unanimidad el reglamento para recuperar el sello de Burgos Ciudad Amiga de la Infancia. Habrá más cámaras de vigilancia en la calle Briviesca y en el casco histórico alto. La Comisión de Videovigilancia ha dado el visto bueno al informe remitido por el Ayuntamiento de Burgos tras años de reivindicación. El incendio de la calabaza en Aranda de Duero ya está prácticamente controlado, aunque todavía permanecen activos algunos puntos calientes que mantienen a 2 brigadas terrestres vigilando y refrescando la zona. Fundación Círculo inicia en octubre la 7ª temporada de Círculo Creativo con más de una 20 de actividades durante el último trimestre del año entre música, literatura, cine, teatro, danza o exposiciones. Los enemigos, el rock de Puño Dragón, el guitarrista Pablo Sainz Villegas o la joven Orquesta Sinfónica de Burgos. Uno de los pilares de la programación vuelve a ser la literatura. Silvia Rivas es la gestora cultural de la Fundación Círculo.
4: Narrativa, ensayo y poesía. La literatura reunirá 5 encuentros. Y sí que quiero mencionaros especialmente el de Lucía Soya Sobral, que abrirá la programación y además será esta la cita accesible del trimestre y contará con interpretación en lengua de signos y subtitulado en directo. A ella se le unirán José María Esquirol, Santiago Lorenzo, Bernardo Achaga y Aurora Luque.
1: La venta de entradas ya está activa y les contamos que la Confederación de Asociaciones Empresariales de Burgos y la Fundación Caja de Burgos han seleccionado a Green Mowers, B2 Space y Tetra 5 como ganadoras de los premios FAE Innovación 2026. Hasta aquí la información de Burgos. Continúa toda la actualidad en Vive Radio.

0: Buenas tardes. Los alumnos de Castilla y León han retrocedido en todos los parámetros que mide el informe del Programa para la Evaluación Integral de Alumnos, el informe PISA, si bien sigue entre los mejores del país y por encima de la media de la Unión Europea. En concreto, si Castilla y León fue la que mejor resultado había obtenido de toda España en matemáticas, lectura y ciencias en este último campo, con la misma puntuación que en Galicia en la anterior evaluación, en esta ocasión se ha visto superada por Madrid en ciencias y matemáticas y por Asturias y Madrid en lectura. La consejera de Educación, María Pardo, ha destacado que Castilla y León continúa entre la élite educativa y ha alabado que ha conseguido mantener el liderazgo de la comunidad en las tres competencias evaluadas en el informe PISA. Además, en el caso concreto de España, la consejera ha incidido en que el último informe PISA coincide con el tiempo, con la plena vigencia de la LOMLOE, y ha llamado a reflexionar sobre los resultados de una ley, ha dicho, impuesta y a espaldas de la comunidad educativa. María Pardo.
1: Creo que hay que hacer una reflexión importante respecto de estos datos. Insisto, Castilla y León sigue en la excelencia, Castilla y León sigue en el podio, y eso, pues lógicamente, es una satisfacción para la comunidad educativa. Pero, aunque es algo precipitado, sí les puedo decir unos datos que son claros. España cae en las tres competencias: 8 puntos en ciencias, 15 puntos en lectura y 10 en matemáticas.
0: En clave nacional, los alumnos de 15 años han obtenido su peor resultado de la historia del informe PISA en lectura, matemáticas y ciencias en la edición de 2025, que evalúa a los estudiantes que se han formado con ese currículo de la LOMLOE, la ley de educación aprobada por el gobierno de Pedro Sánchez a finales del año 2020. Precisamente, el Ministerio de Educación, Formación Profesional y Deportes ha rechazado que los resultados de España en el informe PISA estén vinculados con la LOMLOE, con esa ley educativa conocida como la ley CELA. En una entrevista a la cadena SER, la ministra del ramo, Milagros Tolón, ha recalcado que frente a quienes pretenden culpar a la LOMLOE de los resultados PISA, hay que recordarles, ha dicho, que esta ley fue la que estableció el enfoque competencial en la enseñanza. Y por otro lado, el presidente del Partido Popular, Alberto Núñez Feijóo, ha dicho que el suspenso de España en el informe PISA publicado hoy es absoluto y ha apostado por volver a reformar el sistema educativo. La portavoz del Gobierno y la ministra de Inclusión, Elma Saiz, ha reafirmado el compromiso del Ejecutivo español con la transparencia en la gestión de la crisis migratoria en Ceuta. Saiz ha anunciado que el Consejo de Ministros ha acordado la desclasificación de información relevante del Centro Nacional de Inteligencia y del Centro de Inteligencia de las Fuerzas Armadas, que aborda esa entrada masiva de extranjeros en la ciudad autónoma. Sobre este asunto, la portavoz de Vox en el Congreso, Pepa de Millán, considera ingenuo esperar que esa desclasificación de los informes previos a la entrada masiva de inmigrantes en Ceuta esclarezcan aspectos del suceso porque inculpen, ha dicho, al gobierno, por lo que su formación no espera nada de estos documentos. El presidente de Ceuta, Juan Jesús Vivas, ha denunciado en Bruselas el hostigamiento constante de Marruecos hacia la ciudad, acusando a su vecino del norte de asfixiar económica y socialmente a Ceuta y a Melilla. Además, ha solicitado que la Unión Europea refuerce la seguridad en las fronteras y que se encuentre una solución a la crisis migratoria.
2: Y también pedimos a la Comisión Europea, al Parlamento Europeo, a las instituciones europeas en general, que colaboren en que Ceuta vuelva cuanto antes a la normalidad. Como decía antes, la situación es límite, es insostenible y necesitamos el apoyo de Europa para volver a esa normalidad cuanto antes, de la única manera posible en que se puede volver a la normalidad, que es, insisto, mediante el retorno de todos aquellos que llegaron de manera ilegal.
0: El secretario general de la Confederación Española de Sindicatos Médicos ha informado de que el Comité Ejecutivo ha acordado intensificar la presión contra el proyecto de ley del Estatuto Marco y plantearán este jueves al Comité de Huelga la aprobación de paros indefinidos y permanentes. Y en clave internacional, el ministro de Exteriores estonio ha desvelado una reunión con Donald Trump Jr., el hijo del presidente estadounidense y figura cercana a la Casa Blanca, para tratar cuestiones de seguridad, incluyendo la situación de la guerra en Ucrania. Es todo. Continúan escuchando Vive Radio. Buenas tardes.

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El Vive de la Semana sin duda es la canción más importante que compartimos durante todos unos días llenos de grandes canciones. En este caso, Teddy Swims, Mr. Know It All, es decir, el que lo sabe todo, me recuerda a mi querido Javi Follerat. Es la canción más destacada puesto que tenemos para ti los mejores temazos musicales de todos los tiempos. Vive de la Semana, disfrútalo.

Enseguida regresamos con muchísimo más en la próxima hora porque estamos en las tardes de Vive Radio. Vive lo tuyo, vive tu radio, vive tu tarde. Con Robin Cooksey. Hasta ahora mismo.

papel y boli, porque en breve te daremos un teléfono móvil para que nos mandes mensajitos y los escuchemos juntos en la cinta de Vive Radio. Mientras tanto, llega por aquí el rey de las canciones de verano, King Africa, Bomba. 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

Que la música no pare nunca, y si tienes que hacerlo, que sea tan solo por un momento para refrescarte y volver a seguir estando con nosotros en el asiento de Vive Radio. El que todo lo sabe, el señor Teddy Swims, Mr. Know It All. Esta semana es nuestro Vive de la Semana. Disfrútalo.

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